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2: Hola, hola, ¿cómo están? Muy buenas tardes, ya son las 6:06. Yo soy Dalia Martínez, la princesita de la mejor FM. Este miércoles, mitad de semana, te sigo saludando con mucho cariño a través de esta frecuencia que estás escuchando. Somos la 105.3 de FM. Y te voy a acompañar una hora nada más, como todos los días, de 6 a 7. Así que por aquí quédate conmigo. Vamos a estar disfrutando de música. Vamos a tener por aquí el chismecito time, como todas las tardes, para que tú también te enteres de lo que pasa en el medio del espectáculo. Pero ahorita te lo comento en un momento más. 953-109-9143 es nuestra línea de WhatsApp para que mandes un mensajito. Si quieres marcar a cabina, sabes que está disponible el 53-209-18, 53-220-04. Si es primera vez que nos escuchas, quédate con nosotros. Aquí está la mejor música del regional mexicano. Es Espinoza Paz y esto se llama Lloro con las fotos. Aquí nomás.

0: Son las 6:10. 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
2: México, Estados Unidos y Canadá presentaron una lista de 49 estadios para ser posibles sedes mundialistas. Las características que pidió la federación fueron: capacidad mínima de 40,000 espectadores para partidos de primera y segunda ronda, 60,000 espectadores mínimo para cuartos de final y semifinales, y 80,000 para juegos de inauguración. Al final serán 16 sedes, 3 en México, 2 en Canadá y 11 en Estados Unidos. El Estadio Azteca será el único estadio en el mundo en tener el privilegio de albergar 3 justas mundialistas. Yo soy Carlos Aguilar. ¡Vamos México! 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
2: María, lámpara encendida. En ella se realizan las promesas de nuestra salvación. En ella se refleja la belleza primera con la que Dios concebió a la humanidad. En ella se restablece el coloquio de los ángeles con el hombre inocente. En ella reaparece la integridad virginal que el mundo admira y que no tiene. En ella se cumple el misterio soberano de la encarnación que glorifica a Dios y trae la paz a la tierra. En ella, el silencio profundo del alma perfecta y abierta hacia el infinito se transforma en amor, en palabra, en vida, se hace Cristo. En ella, toda piedad, gentileza, soberanía y poesía es viva. En ella, el dolor se hace tan acervo que ningún otro corazón de madre puede igualarlo. En ella, tanto la fe como la esperanza, la fortaleza y la bondad, la humildad y la gracia, con esa estela de realismo y misterio tienen expresiones sobrehumanas. En ella, cual cirio encendido, se irradia Cristo y su Espíritu.

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1: 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Son las 6:31.

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2: Las mascotas del Mundial forman parte importante de la fiesta. Hay algunas memorables como Naranjito de España 1982, el León Willy de Inglaterra 1966, Striker, el poderoso perro de Estados Unidos en 1994. ¿Cómo olvidar a Piqué, el chile jalapeño de México 1986, o a Juanito, un pequeño niño que también fue mascota en nuestro país, pero en 1970? Esta vez en México, Estados Unidos y Canadá no han revelado quién acompañará a los jugadores, aunque hay rumores de que es un animal que combina el color de las tres naciones. Falta poco para saberlo. Yo soy Carlos Aguilar El Zar. ¡Vamos, México! 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
1: Aquí no va a ser la mejor, ya son las 6:42. Estamos a punto de despedirnos, pero no nos vamos sin antes comentarles el chismecito time. Aquí no va a ser la mejor. Pues es que hoy vamos a hablar de Kate del Castillo porque revela lo que viene para Teresa Mendoza en Telemundo. Y es que muchas de las que, bueno, no sé ustedes, pero yo sí soy fanática, de verdad, me encanta el tema de la Reina del Sur y estoy esperando nada más. Creo que ya pasaron como que 5 años y nada de que viene la siguiente temporada. Pues Telemundo presentó su nueva oferta de programación y sin duda uno de los estrenos más esperados es la nueva temporada de La Reina del Sur, y Kate del Castillo pues reveló los intensos momentos que vivirá su personaje de Teresa Mendoza en esta serie de La Reina del Sur. Así como están diciendo también que ahí viene otra serie interesante que ya estaremos hablando próximamente con ustedes, de una gran también actriz que se presenta dentro de esa serie, pero ya les estaré comentando. Les puedo hablar de unas tijeras nada más, pero ya serán otro tema. Pero ahorita La Reina del Sur ya viene con esta temporada más, entonces pues esperemos a ver qué nos presenta, ¿no? Es lo que te puedo comentar en el chismecito time y me despido con saludos especiales, por supuesto, para don Manuel que nos escucha allá en la colonia Los Presidentes, a todos los amigos que nos están escuchando por allá, muchos saludos con un besito, cachichurris. Y para quien está por aquí en el WhatsApp, también muchos saludos al amigo Alfonso Reyes que siempre nos escucha por allá en California, ya nos está saludando, muchas gracias, saluditos. Mañana nos escuchamos aquí en Punto de la 1 de la tarde, 1:04, de 6 a 7, aquí nomás a través de la mejor FM. Yo soy Dalia Martínez y te dejo con más música. Es Banda El Recodo y esto se titula Solo Tú.

0: ¿Cuánto pagarías por matar a un borrego cimarrón?
1: $100,000 pesos.
0: Cada año, miles de personas pagan eso y más por viajar a lugares remotos con un solo propósito: cazar animales silvestres por diversión. No por hambre, no por supervivencia, solo por placer. ¿Es ético?
1: ¿Es conservación?
0: ¿O es simplemente un deporte de ricos? Se llama turismo cinegético, viajar para cazar, y surgió hace siglos entre la aristocracia europea como símbolo de prestigio. Con el tiempo, se extendió a África, Asia y América, donde abunda la fauna silvestre. Hoy, en México, se practica principalmente en unidades de manejo ambiental que permiten la cacería controlada en ciertas zonas. Existen dos modalidades: espacios abiertos, donde los animales viven en libertad, y predios cerrados, donde venados son criados en ranchos cinegéticos. Aunque menos costosa, esta práctica tiene impactos ecológicos. Las cercas impiden el movimiento natural de otras especies. Aquí está el problema de fondo. Cazar un animal puede costar más de $100,000 pesos, una cantidad que pocos pueden pagar. Y aunque las comunidades donde se practica el turismo cinegético no suelen ver cambio significativo en su economía, los recursos se concentran en unos cuantos. Las ganancias no compensan el daño ambiental. Desde la mirada geográfica, todo territorio está formado por elementos interconectados: tierra, vida y comunidad. Cuando alteras uno de estos elementos, afectas el equilibrio completo. Cada animal es un hilo en la red de la vida. Algunos defensores del turismo cinegético afirman que permitir la caza legal ayuda a conservar especies y supuestamente evita la caza furtiva. Sin embargo, no existen pruebas científicas que demuestren que funciona. Por el contrario, en muchas zonas, las poblaciones animales siguen disminuyendo. Pero existen alternativas responsables: safaris fotográficos, turismo de observación, educación ambiental. Estas prácticas fortalecen la conexión entre las personas y los ecosistemas, sin causar daño a los seres que los habitan. Educar para la empatía y la conservación es el primer paso hacia una cultura donde viajar significa aprender, cuidar y convivir, no cazar. Comprender que los animales son seres sintientes, capaces de experimentar miedo, placer o sufrimiento, transforma nuestra manera de relacionarnos con ellos. Así que la próxima vez que escuches sobre turismo cinegético, pregúntate: ¿es conservación o es solo un eufemismo elegante para matar por placer? Porque en un mundo donde tantas especies están al borde de la extinción, cada vida cuenta. Y ningún trofeo vale más que un animal libre bajo el cielo de México. Con información del doctor Álvaro López, del Instituto de Geografía de la UNAM. Un guión de Leonardo Santiago, con información del portal Ciencia UNAM. Les saluda Mónica Genis.
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7: Según registros de la FIFA, más de 5 mil millones de personas en el mundo vieron la transmisión en vivo de la Copa 2022 con sede en Qatar. Adicionalmente, al menos 175 millones de personas en promedio vieron cada uno de los partidos y el alcance total de la final entre Francia y Argentina fue histórico. 1.420 millones de espectadores. ¿Sabes qué zona del mundo es quien tiene más espectadores a través de plataformas digitales? Asia, con más de 60% de la audiencia mundial. Yo soy Memo. ¡Vamos México! 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
1: Hola, ¿qué tal? Buenas noches, les saluda Gerardo Cruz y con esta información concluimos los contactos express generados este día. Una balacera registrada en el tianguis de la colonia Aviación este miércoles movilizó a las corporaciones de seguridad. En el lugar hubo dos personas lesionadas, un hombre de 35 años de edad quien recibió 3 disparos en distintas partes de su cuerpo y un menor de 8 años de edad quien recibió un disparo de arma de fuego en la pierna del lado derecho. Ambos lesionados fueron trasladados por corporaciones de primeros auxilios a diversos hospitales para su atención médica. En más noticias, el secretario de organización del Comité Ejecutivo Estatal del Partido Movimiento Regeneración Nacional en Oaxaca, Alex Villegas, dio a conocer que este fin de semana se realizarán asambleas informativas donde ese instituto político defenderá la soberanía nacional y respaldará las acciones de la presidenta del Comité Ejecutivo Nacional de Morena, Ariadna Montiel, y de la presidenta Claudia Sheinbaum Pardo. Y el secretario de Prensa y Propaganda de la sección 22, adherida a la Coordinadora Nacional de Trabajadores de la Educación, Luis Alberto López Pazos, informó que este viernes el magisterio oaxaqueño marchará en la capital oaxaqueña para exigir a los gobiernos federal y estatal atención a sus demandas. Además, instalarán la Asamblea Estatal para generar la propuesta con miras al inicio del paro indefinido de labores. Hasta aquí con la información. Continúe en sintonía de La Mejor. Buenas noches.
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1: Aquí nos vamos a través de la Mejor FM, las 7 de la tarde, noche con 3 minutos. Qué gusto saludarlos, soy su amigo servidor Juan Carlos Campuzano, en este el espacio más veloz, el más rápido de la Mixteca a través de la 105.3 de FM. Se llama A Toda Velocidad y como ustedes lo acaban de escuchar, tengo para ti ya el consejo del día para invitarte a quedar en esta noche a lo largo y ancho de esta hora musical. En la frase del día dice así, oigan qué frase tan padre encontré para esta noche, este mensaje que dice... Sigue adelante incluso cuando el camino sea largo. Sigue adelante incluso cuando el camino sea largo. Porque en la vida como en la carretera habrá subidas, habrá cansancio y sobre todo, bueno, pues momentos difíciles. Pero cada kilómetro recorrido nos acerca a nuestro destino. No importa qué tan lenta parezca la marcha, lo importante es no detenerse. Mantengan la mirada firme y la paciencia en el corazón y la seguridad en cada trayecto, porque los grandes logros no llegan de un día para otro, se construyen paso a paso, curva tras curva y esfuerzo tras esfuerzo. Así que respiren profundo, enciendan motores y continúen avanzando con fe, responsabilidad y actitud positiva. Buen camino para todos ustedes. Ya a las 7:05. Esta fue la frase del día.
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1: Y ahora sí quiero conocer cuáles serán las tres rolas, las tres canciones que en esta noche van a entrar al semáforo musical. Recuerda, a través del 953-53-20918 me la puedes solicitar en vivo y en directo a través de la cabina telefónica o de forma vía texto o audio a través del 953-109-9143, que es nuestro mensaje vía WhatsApp. Aquí nomás los espero, ¿cuál será la rola?

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1: Aquí nomás ya a las 7 con 19 minutos, es miércoles y como cada miércoles tengo ya para ti el espacio de los chistes, chistes, chistes. Hoy les voy a contar unos de Pepito con los maestros, y es que ya se acerca el 15 de mayo y por ello les vamos a poner estos chistes que están buenísimos. Dice el número uno, Pepito le pregunta a la maestra: oiga maestra, ¿me pueden castigar por algo que yo no he hecho? La maestra sorprendida le responde: por supuesto que no, Pepito, eso sería muy injusto. Ay, qué bueno, señorita, es que no hice la tarea. Clásico de Pepito. Ahí va la número dos. Después de mirar la libreta de calificaciones, su mamá le dice, bien enojadísima: Pepito, estas notas merecen un castigo. Tienes razón, mamá, yo sé dónde vive la maestra. Vamos, vamos. Ahí va el último. El profesor le pregunta a Pepito: oye, Pepito, ¿cómo suena la M con la A? Pues ma. Muy bien, Pepito. ¿Y si le colocas una tilde, cómo suena? Pues Matilde. Está bueno, está bueno.
2: Eso te quedó bien super nice.
1: Oh, no. Aquí nomás los chistes en este miércoles, ya a las 7 con 20 minutos más música. Esta te va a gustar. Es el grupo La Apuesta. Se llama Cada Día Más, aquí nomás a través del espacio de A Toda Velocidad. Recuerda que en el siguiente bloque musical ya estoy con las tres rolas para el semáforo. 7 con 20.

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6: En 1950, Brasil organizó su primer mundial de fútbol y para ello construyeron el estadio más grande del planeta, el Maracaná, con un lugar para 200.000 personas. La ocasión era ideal. La nación carioca solo necesitaba un empate para coronarse como campeona del mundo en su propia casa. Pero Uruguay tenía otros planes. En el minuto 79, Alcides Ziggia escapó por la banda, disparó el primer palo y el esférico cruzó la portería sepultando la alegría brasileña. Un silencio abrupto. Humador invadió cada rincón del Maracaná y del país entero. Uruguay se coronaba campeón en casa ajena y esa herida pasaría a la historia como el Maracanazo. Yo soy Carlos Aguilar El Zar. ¡Vamos México! 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
1: Y aquí nomás cuando son ya las 7:33 tenemos las tres rolas que hoy van a entrar al semáforo musical. Señoras y señores, son tres rolas que sin duda alguna yo ya las escuché, ya las analicé, ya las escuché. Y bueno, son una bomba, como dijera la chaviza, son un chicle bomba. Y rápidamente nos vamos con la número uno. Por acá nuestros amigos desde los United States of America se están reportando terminación 36 para pedirnos cuál rola. Adelante, productor, suéltalo.
2: Hola, buenas tardes. Si me puede complacer con la canción, Ya Me Voy Para Siempre, de los Grupos Temerarios.
1: Oiga nomás, una clásica que hace tiempo ya ganó, ya la propusieron y se llevó todas, pero todos los votos. Nuevamente, los

0: esta hay que votar por la número uno, la número uno, la número uno, la número uno, la número uno. Pero nos vamos con la segunda de esta contienda, de esta batalla monumental y épica. Por acá ya se reportan nuestros amigos desde la colonia Esquipulas. Rápidamente, productor, nos vamos con la segunda. ¿Quién nos dicen en esta noche cuál es la propuesta?
1: La puerta negra de los Tigres del Norte.
0: La puerta negra de los Tigers del Norte. ¿Y cómo suena?

quinto de esta rola. ¿La quieres oír completa? Hay que votar por la número 2, la número 2, la número 2, la número 2. Son los Tigres del Norte con La Puerta Negra. Pero nos vamos con la tercera y última en discordia. Nos dice Terminación 24 Picos, excelente noche. Hoy queremos proponer esta rola que no me puedo sacar de la cabeza. Y es que Mazatlán se la cantó a Sol. Y yo la quiero escuchar completa y proponer en la propuesta musical. La rola se llama De los Tucanes de Tijuana. ¡Eres mi amor platónico productor!

Número 3, los Tucanes de Tijuana con amor platónico. Y es que ya estuvimos investigando y Mazatlán es el apodo de Alan Alapisco, influencer sinaloense, que se está convirtiendo en la sensación de la mansión VIP 2026. Y bueno, pues ha destacado por su carisma, su humor, su ahí en el reality show, que está generando un gran apoyo, incluyendo un sonado shipeo y momentos virales con la influencer Sol León, que justamente le dijo, cántame la canción de Los Tucanes de Tijuana, el amor platónico. Y bueno, ya se está haciendo viral esta rola. Así es que la quieres como completa, es la número 3, Los Tucanes de Tijuana con amor platónico. ¿Te gustan Los Tigres del Norte? Bueno, pues hay que votar por la número 2, La Puerta Negra, o la de Los Temerarios con la canción Ya Voy para Siempre, y es la propuesta número 1. El momento de votar es ahora, 953-53-20918-220-04, o a través de los mensajes vía WhatsApp 953-109-9143. A votar ahora.

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1: Lau, tengo que contarte. Vi una exposición de esculturas hechas con maculatura en el Museo Banco de México. Está increíble.
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7: En los mundiales han existido algunas goleadas épicas. Hungría nunca ha tenido la copa en sus manos, pero sigue siendo el equipo con más goleadas a su favor. Empezó en el Mundial de 1954, cuando derrotó a Corea del Sur con 9-0. Y la siguiente fue en España 82, cuando le hicieron 10-1 a El Salvador. Pero si hablamos de goleadas dolorosas, no podemos dejar de mencionar lo del partido Alemania contra Brasil en el Mundial del 2014. Los alemanes metieron 7 a la selección de casa, en su propia casa, Brasil. Las imágenes de una afición verde-amarela horrorizada le dieron la vuelta al mundo. Yo soy David Feitelson. ¡Vamos, México!
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0: minutos, estamos ya entrando en la parte final. Vamos a hacer su conteo de los votos por votos, casilla por casilla. Usted va a conocer en unos minutos más cuál será la canción ganadora, la canción que haya obtenido más de 5 votos. La primera en obtener justamente 5 será automáticamente la ganadora. Y vámonos rápidamente recordándoles que tenemos ya el 953-53-20918-220-04 o a través de nuestra vía mensajes WhatsApp 953-109-9143. Llamada telefónica en la línea 14, la activamos. Muy buenas noches. ¿Por cuál es su voto?
1: Por los Tigres del Norte.
0: Por los Tigres del Norte, mi querido Rica. Saludos hasta el barrio Bravo de San José. La de Tigres del Norte es la número 2. La número 2. Saludos, mi Richard. Oiga, por cierto, también saluditos a tu novia Rosario y a tu cuñadita Isabel. Unos saludos bien especiales para ellas allá en el barrio de La Palma. Por acá nos vamos con más mensajes. Por acá Usuario 29 nos dice... Picoso, soy el señor Víctor de la colonia Esquipulas y voto por la canción número 2, yo voto por la número 2, es la canción de los Tigres del Norte. Mi buen amigo Casimiro nos manda su audio, escuchemos, productor, ¿por cuál?
2: Hola, buenas noches, Juan Carlos.
0: Buenas noches.
2: Buenas noches para todos en Santa María Camotlán. Si nos vamos con la número 2, saludos para Camila.
0: Saludos.
2: En Esquipulas. Y voten, a ver si gana la número 2.
0: Por lo menos ya lleva 3 votos, ¿eh? Ya lleva 3 votos al hilo la número 2. A ver si se recupera los Temerarios o la de los Tucanes de Tijuana. Mi buen amigo José Juan también nos manda su audio, productor, suéltalo.
3: Picoso, vamos con los Temerarios.
0: Temerarios es la número 1, saludos mi amigo José Juan. Por acá Usuario 28 nos dice, yo voto por la número 2 de los Tigres del Norte, un saludito para Camila. Saludos, Azu, anda muy cotizada. Por acá doña Vicky nos dice, vámonos por la número 1, gracias y feliz noche. Son los Temerarios, ya tiene 3, está empezando a repuntar, está empezando a alcanzar. Por acá ya nos mandan el saludo, terminación 73, vámonos por la número 2, un saludo para la hermosa Patty. Saludos, preciosa Patty, le mandamos su besote. Por acá el amigo Abelardo nos dice, hola Juan Carlos, yo por ninguna. ¿Cómo, brother? ¿No te gusta La Puerta Negra? ¿No te gusta Amor Platónico? ¿No te gusta Ya Me Voy Para Siempre? Híjoles, mi brother. Aquí Mari nos dice en esta noche, mi voto es por la número 2, saludos. 1, 2, 3, 4, 5, ya tiene 5 votos. Por acá tenemos más mensajes. Suéltalo, productor, ¿por cuál?
4: Negra, de los Tigres del Norte. Un saludo para mi sobrinita Camila, que nos escucha en Pípila, por favor. De parte de su tío Amando, que la quiere mucho, pero mucho.
0: Saludos, tío Amando, ya tiene uno más.
4: Yo voto por la número 2.
0: ¿Cómo no? Ya son 7 votos. Esto ya me huele a arrasada. Los Tigres del Norte acaban de arrasar, sin duda alguna, a los Tucanos de Tijuana, que no tuvieron ni uno solo, y a los Temerarios, que tuvieron 3. Yo soy Juan Carlos Campuzano el Picoso. Gracias por haber participado con nosotros en esta noche, y los dejo con su canción, la ganadora de este miércoles. Se llama La Puerta Negra.

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1: 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El esfuerzo. El esfuerzo parece tan negativo que casi todos huyen de él o tratan de evitarlo, cuando en realidad es solo una ventana de oportunidades. Porque una persona esforzada generalmente alcanza logros que serían imposibles por otro medio. A todos nos gusta el éxito, el dinero y las buenas calificaciones. Pero todo esto no se logra de manera fortuita o casual, sino que es resultado directo del esfuerzo. Una persona trabajadora, un estudiante diligente, serán exitosos porque cada día se esfuerzan para alcanzar sus metas. Pueden contar con la ayuda de otras personas, pero están conscientes que, al final, lo que realmente contará será el esfuerzo personal que hayan realizado en cumplir sus tareas, realizar sus trabajos con disciplina y dignidad, y ser diligentes. Como dijo José Martí, todo el que deja de hacer lo que es capaz de hacer, peca. No olvides ponerle valor a tu vida. 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
2: En los Juegos Olímpicos de 1948, los jugadores de la India jugaron sin zapatos contra Francia. Al final perdieron el juego con un marcador de 2-1, pero es justo decir que no necesitaron calzado deportivo para darle batalla a los franceses. Después de eso, la FIFA le dejó muy claro a la selección india que no se les permitiría jugar en el Mundial de 1950 si acudían descalzos. El equipo simplemente no asistió. Muchos han especulado sobre las causas reales, pero muchos creen que con esta negativa les cayó una maldición, pues desde ese entonces, India no volvió a calificar para el magno torneo. Yo soy Memo Schutz. ¡Vamos México! 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

César Álvarez Montelongo, conocido como Julión Álvarez, el rey de la taquilla, quien ha conquistado al público con grandes éxitos como Te hubieras

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2: Alexa, toca mi corazón preferida. Cuéntame un chiste. Oye, ¿cuántas personas viven en Los Ángeles? Le pedí a Mateo con sus 9 años de edad al robot en forma de esfera que estaba sobre el mueble de su recámara. La inteligencia artificial ha dejado de pertenecer a la ciencia ficción y ya forma parte de la vida, como me presumía mi nieto. Lo curioso es que las empresas de innovación tecnológica ya no buscan expertos en tecnología, sino personas que tengan lo que un robot o una computadora no pueden tener. Kokoro. ¿Qué es eso? En japonés existen 2 palabras para describir al corazón. Shinsou y Kokoro. ¿Por qué te hablo de esto? Todos deseamos tener la energía suficiente para sentirnos plenos, fuertes, sanos, felices y exitosos. La necesitamos como elemento vital para amar, trabajar y disfrutar de la existencia. Pero, ¿de dónde surge dicha energía? Bueno, pues esos 2 corazones que el idioma japonés describe son el origen mismo de la energía y de la vida. Como escribió Marcel Proust, el verdadero viaje de descubrimiento consiste no en buscar nuevos horizontes, sino en mirar con nuevos ojos. Te invito a mirar con nuevos ojos a ese órgano que en realidad son 2. Tus corazones. Primero, el kokoro. Kokoro se refiere a un concepto que reúne alma, esencia, sabiduría, corazón, espíritu, intuición, sinceridad, mente y sensibilidad. Surge de la filosofía japonesa, de su estética y religión. Kokoro nos proporciona un tipo de energía que no envejece, no se cansa y no requiere alimento para sobrevivir. El término se puede usar para definir muchas cosas. Por ejemplo, una obra de arte, un artista con la capacidad de captar el misterio, y para describir a una persona con intuición y de buen corazón, o a los luchadores de sumo cuando ganan un encuentro. Cuando deseas algo ardientemente, se dice que posees kokoro. En ese corazón hay una energía regenerativa que brinda claridad mental, ayuda a que el sistema inmunológico y endocrino funcionen mejor y que te sientas contento. Y el Shinsou es el corazón físico, la bomba más eficiente que tenemos. En el feto se crea antes que el cerebro y ese primer latido marca el principio de la vida. Es un músculo fuerte y vigoroso, da más energía de la que recibe, se comunica con todo el cuerpo de 4 formas, neurológica, biofísica, bioquímica y energéticamente. No hay ingeniero mecánico que pueda duplicar la eficiencia de los latidos del corazón. Trabaja sin descansar ni un solo instante y además sin reconocimiento alguno. Para ser conscientes del trabajo que realiza, comparto los siguientes datos. El corazón late 100.000 veces al día, 35 millones de veces al año y un promedio de 3.000 millones de millones de veces en una vida. Es capaz de bombear 5 litros de sangre por minuto, 300 litros por hora, en un sistema vascular de 70.000 kilómetros, lo que equivale a dar 2.5 vueltas a la circunferencia de la Tierra. Sabemos que hay varias maneras de cuidar al Shinsou: dormir bien, alimentarse de manera sana, hacer ejercicio, no fumar, evitar el sobrepeso y los excesos, descansar, hidratarse y demás. Y para cuidar el kokoro, ama, apasiónate, crea, perdona, ten buenas relaciones, conéctate con la naturaleza y sé coherente en los distintos aspectos de tu vida. Cuidemos los 2 corazones.

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¿Te imaginas compartir tu vida con un compañero que puede vivir 100 años? ¿Un amigo emplumado que si pierde a su pareja puede caer en depresión como tú o como yo? Las aves no son juguetes. Son seres con emociones complejas que merecen un hogar para toda su vida. ¿Estás realmente preparado? Aunque durante siglos hemos tenido aves en casa, la verdad científica es clara: no son animales domésticos. Sus comportamientos siguen siendo instintivos y salvajes. Una cacatúa puede vivir hasta 100 años, un loro entre 60 y 70, un cisne 30, incluso un periquito australiano vive de 5 a 8 años. Y aquí viene algo hermoso y desgarrador. Especies como loros, guacamayas, pericos y cacatúas son monógamas. Tienen una sola pareja toda su vida. Si en cautiverio no tienen pareja, crean ese vínculo contigo. Te eligen como su compañero de vida. Pero cuando su pareja muere, ya sea ave o humano, pueden caer en depresión profunda. Por eso, adoptar un ave no es como comprar una planta. Es como adoptar un hijo de plumas que podría sobrevivir a tus propios hijos. Antes de adoptar, pregúntate: ¿tengo espacio suficiente para que viva dignamente? Cada especie necesita alojamiento específico. ¿Puedo costear su alimentación? Los carroñeros necesitan comida refrigerada. Otros requieren amplia variedad de frutas frescas diariamente. Y algo crucial, asegúrate de su procedencia legal. Las aves de criadero o capturadas legalmente están anilladas o tienen chip. Si no tiene identificación, probablemente viene el tráfico ilegal. No fomentes ese crimen.

0: Las aves son maestras del disfraz. No muestran signos de enfermedad hasta que están gravísimas. Por eso necesitan visitas veterinarias periódicas.
1: Y cuidado, pueden transmitir enfermedades como la clamidia aviar.
0: El humano se contagia al contacto con aerosoles de materia fecal o secreciones respiratorias de aves enfermas. Por eso, la higiene de su espacio es fundamental, no opcional, obligatoria. Entonces, antes de llevar un ave a casa, pregúntate honestamente, ¿puedo comprometerme por décadas? ¿Tengo espacio, dinero, tiempo? ¿Estoy dispuesto a ser el compañero de vida para siempre de una ave monógama? Porque adoptar un ave no es tener una mascota. Es asumir la tutela de un ser que podría sobrevivirte, que puede deprimirse si lo abandonas, que te elegirá como familia. Y eso es un privilegio y una responsabilidad de por vida.

0: guión de Leonardo Santiago con información del portal Ciencia UNAM. Les saluda Mónica Genis.
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Montes, Montes, oye, pues imagínate, casi un año de éxitos contundentes con Grupo Frontera sin que tuviéramos algo así clarito, clarito, pues ¿qué te crees? Que está de gira internacional ahorita, triste pero bien canijo, de, así se llama el tour, triste pero bien cañón, bueno, con la otra que no quiero decir, ¿verdad? Triste pero bien cañón tour. Grupo Frontera ha anunciado, ¿verdad?, este esperado regreso en los escenarios, en donde la gira internacional va a tocar tierra en diferentes países. Y eso, pues claro que nos llena de alegría, de gusto, porque pues nosotros lo que queremos, ¿verdad?, es que haya música en el corazón de la raza. ¿Qué le hace? ¿Qué le hace? O sea, que salga a Grupo Frontera, que nos dé música, que recorra el país, Estados Unidos, lo que tenga que recorrer, pero que lleven su talento, su cumbia norteña a todos.

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0: Oaxaca, con un gran saludo para todos aquellos quienes ya están levantándose a hacer sus actividades. Muchos desde muy temprano ya están chambeándole, ya están empezando a iniciar con su día, con su día a día, como cada mañana. Les mandamos un saludo muy especial, la invitación como todos los días para que se reporten ya con nosotros el 953-53-20918-220-04 a través de nuestros mensajes vía WhatsApp 953-109-9143. Recuerden que ahorita viene el espacio del gallito feliz. Hoy a quién estamos saludando, hoy a quién estamos celebrando. Bueno, pues hoy celebramos a San Matías Apóstol y también es la ascensión del Señor. Así es que ya lo saben, comuníquense con nosotros en la mejor FM, las 7:08. El señor Pancho Barraza con Discúlpame se llama la rola. Aquí nomás.
1: Hizo 21.

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7 de la mañana con 22 minutos, ha llegado el momento del gallito feliz, el primero de esta mañana, cuando estamos saludando con mucho cariño a quienes ya se van a la escuelita, a quienes ya están preparando justamente los maestros que mañana estarán celebrando su día de días. Y es que en México la iniciativa de conmemorar el trabajo docente surgió por idea de algunos legisladores en 1917. El entonces presidente Venustiano Carranza decretó que el 15 de mayo se celebrara a todos los maestros. Así es que les vamos a mandar un saludo y gallito bien especial previo a su festejo. Y justamente previo al festejo tengo para ustedes premios, maestros, maestros, maestros. En un ratito más voy a estar regalando kits de agua la mejor, agua más cliva. Y es que les vamos a comentar que ellos están preparando para ustedes esta dinámica justamente porque hace bastante calor y los maestros también se hidratan. Por ello, al ratito te voy a decir la frase ganadora para que al ratito que haga yo la mención te puedas llevar este kit completamente gratis. 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Recuerda, los maestros también se hidratan con agua más cliva y la mejor es la frase. Tenla pendiente, por favor, porque en un ratito más voy a realizar la dinámica para que te lleves este kit de agua a la mejor. Oigan, por cierto, manda el gallito muy feliz a mi amiga Conchita. Dicen esta mañana, Juan Carlos, buenos días. Una lluvia de gallitos para las pequeñas, a las niñas Hernández León y los niños Mendoza León. Son mis nietecitos. El saludo para ti, para toda la gente de Tezotlán, de parte de Conchita Martínez, desde la panadería, ya chambeando como todas las mañanas. Muy buenos días. Oigo por acá también mi amigo Roberto, dice muy buenos días, mi hermano, para mandar el grito del Tarzán para toda mi gente de Guadalupe de Cisneros, de parte del buen Rorro. Muy buenos días, el Rorro, allá en Delmar, New Jersey. También por acá, Usuario 48 nos dice, hola mi amigo, muy buenos días. Te estoy escuchando en Santiago Tlaltongo y estoy muy, pero muy feliz. ¡Saludos! Hay que estar bien felices como el gallito feliz. Les mandamos su gallito, su lluvia de gallitos a mis amigos allá en Santiago Tlaltongo. Por acá también a mi amigo Gregorio Lucero, que ya se reporta, le mandamos su gallito. Amigo Casimiro, muy buenos días, nos manda la postal de los buenos días, hermano, muy buenos días para ti, para toda la familia, y por supuesto tengo muchos más gallitos, pero eso será en un ratitito más. No se despeguen de la sintonía de la 105.

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5: En 1938, Europa estaba por convertirse en el escenario de una guerra mundial. El entonces líder de Italia, el dictador Benito Mussolini, había presionado y amenazado a los jugadores desde que comenzó el mundial para que se convirtieran en campeones. Los italianos llegaron a la final y antes de comenzar el partido, recibieron un ultimátum, un telegrama en el que decía simplemente: vencer o morir, firmado por Mussolini. Por suerte para ellos, ganaron el partido. ¿Pueden imaginar qué hubiera pasado si perdieron? ¿Bien? Yo soy Memo Schutz. ¡Vamos México! 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
1: Hola, ¿qué tal? Muy buenos días. Les saluda Víctor Santos y le daremos a conocer un avance de lo que escucharán a detalle en punto de las 8 de la mañana en Primer Contacto. Alista sección 22, marcha y definición del paro indefinido de labores. Espera que el nuevo rector tenga la virtud de escuchar a todos, Cristian Eder Carreño López. Pobladores de 5 comunidades se manifiestan en oficinas de la CFE, exigen fecha de inicio de la obra que dotará del servicio básico. Realizan tercera edición de exhibición de robots en la UTM. Inicia festividad en San Isidro Oriente. 3 empresarias de Huajuapan reciben el galardón nacional Rompiendo el Techo de Cristal. Nuncio apostólico visita la diócesis de Huajuapan de León. Con esta y más información nos esperamos en punto de las 8 de la mañana en Primer Contacto. Los saludó Víctor Santos.
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7 de la mañana con 35 minutos. 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

Aquí nomás las 7 de la mañana con 44 minutos, 7:44 es el momento del segundo espacio de este gallito feliz, saludando con mucho cariño y con mucho gusto a la terminación 53 que nos dice muy buenos días, buenos días, buenos días, buenos días. El saludo para Marcos Fabián y Damián, que ya están listísimos para ir a la escuelita. Mi querido Marcos Fabián, te mando tu gallito feliz, y a Damián también con mucho gusto. Que les vaya muy bonito, pequeñitos, a ustedes que se van a la escuela a estudiar bastante, y mucho, mucho, mucho que les vaya muy bien. Un abrazo para ustedes, mis amiguitos, y por supuesto, para quienes ya están también con el destino a la chamba. Muchas personas que en este momento están transitando por las calles, por las avenidas, justamente porque ya van al trabajito, les mandamos el saludo. Al igual que mi amigo Frank, nos dicen esta mañana, saluditos, excelente mañanita, y que suenen las cornetas del 22 Morenas en este amanecer tan precioso. Ahí les va su claxon del tráiler. Atentamente, Frank, arriba Tlaxiaco y la mejor de Guajuapan. Saludos, amigo, te mando también un gallito muy especial. Mi querida Anita, le mando su gallito feliz allá en Texcalapa de Juárez, para Anita, para Don Rafita, para Gloria Cande, Juanito, para la pequeña Lupita que también se va a la escuela. Les mandamos su gallito feliz a toda la familia. Muy, pero muy buenos días. Por acá, Usuario 03 dice el gallito feliz a mis papás, Onofre y Marisela, de parte de sus hijos y nietos que escuchan en Santa Teresa. Excelente mañana. Para acá, al sobrino Axel Michel Medina Hernández, de parte de los abuelitos y tíos, también en Santa Teresa. Muy buenos días, Axel. Y también al tío Oney Medina Soriano, que escucha en San Andrés, y le cuento de parte del sobrino. Un saludo muy especial, por cierto, y gallito feliz a mi querida a Carmelita allá en la junta. Les mando su gallito. A mis amigas en Los Pinos, como no, con gusto, Solecito y Vicky González. Muy buenos días a mi querida Iraní, a la profe Chuy, a todos ahí en Campillo. Les mandamos su gallito feliz. En Tepeyac, la querida Grace también con nosotros en esta mañana. Muy buenos días para todas y todos. Es excelente esta mañana de jueves, que por cierto hace un calor insoportable, y por ello, mis queridos maestros, bien atentos en este momento, porque y nomás me voy a echar, ay Diosito, qué rica esta agüita. 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

0: en la línea telefónica tengo a quién.
1: A la maestra Clarita.
0: ¡Hola, maestra! Oiga, maestra, ¿de dónde? ¿De primaria, secundaria, preparatoria?
1: Del jardín de niños.
0: De jardín de niños. Mándele un saludo a sus chiquititos, por favor.
1: Saludos a todos los alumnos del Jardín de Niños Carmen Ramos del Río.
0: Oiga, mi querida Clarita, profesora Clarita, una frase que tenemos nosotros para que ustedes se lleven su garrafón de agua es...
1: Los maestros se hidratan con agua más clara y la mejor FM.
0: ¡Muchas felicidades, maestra! No me cuelgue, por favor, le voy a decir cómo pasar por su premio aquí en La Mejor 105.3. Soy Juan Carlos Campuzano El Picoso, 7 de la mañana con 49 minutos.

Una de las rolas clásicas de los socios del ritmo en esta mañana con Cuisillos de Arturo Macías se llamó Vamos a Platicar. Ya a las 7 de la mañana con 52 minutos. Yo soy Juan Carlos Campuzano el Picoso. Recuerden que en punto de las 8 de la mañana llega Primer Contacto. Y me voy con Lisa Cumpleañera a las 9 de la mañana con 50 minutos. 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
5: Zinedine Zidane eligió una salida muy extraña para su último partido mundialista. Durante la final del 2006 en Alemania, tuvo varios encontronazos con Marco Materazzi. Cuando los ánimos estaban al rojo vivo, el francés le dio un cabezazo, una imagen que le dio la vuelta al mundo entero. Zidane fue expulsado inmediatamente y Francia perdió la copa en la tanda de penales. Después se supo que Zidane se burló del italiano, diciéndole que le regalaría su camiseta al final del partido, a lo que Materazzi respondió que preferiría tener la camiseta de su hermana. Yo soy Memo Schutz. ¡Vamos México! 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

0: Hola, ¿qué tal? Buenos días. Les saluda la mañana de este jueves 14 de mayo de 2026, Gerardo Cruz, ya el equipo de noticias listo para llevar la información, la mejor información a lo largo de estos minutos, diversos temas que estaremos abordando esta mañana. Antes, como todas las mañanas, me da mucho gusto saludar a mis compañeros Juan Carlos Campuzano, Brenda Villarreal. ¿Cómo están? Buenos días.
1: Compañeros, muy buenos días a todos los que ya nos sintonizan a través de la 105.3 FM y tomen sus precauciones, sobre todo el transporte público, o si usted va manejando, porque está cerrada la calle Zaragoza entre Tapia y 15 de Mayo, específicamente atrás de la Escuela Normal Experimental de Huajuapan, y esto porque se instaló la Feria de San Isidro, así que tome sus precauciones y compañeros, vamos por unos churros a la feria.
2: Vámonos por unos churritos, ¿cómo de que no? Imagínate unos deliciosos churros con cajetita, ¿cómo les caería en estos momentos?
1: Con un cafecito,
2: qué rico.
0: Oiga, café ya está.
2: Oiga, no, pero mejor con algo más fresco porque hace un calor que caray. Se está pronosticando una nueva onda de calor donde en la mayor parte de la República va a haber temperaturas que oscilen entre 40 y 45, sobre todo para los del norte de México, de 35 a 40 en el centro de la República, pero ya en un ratito más tendremos el reporte
1: completo.
2: Hay
1: que cambiar el calendario
2: escolar. Sí, caray. Y es que también ya están previo el festejo a los maestros, ya están en las vísperas. Muchas felicidades a todos los maestros. Mañana estarán celebrando su día en grande. Por cierto, les comento que en esta mañana de jueves 14 de mayo estamos cursando ya el día 134, centésimo trigésimo cuarto día del año. Nos restan 231 para culminar, para finalizar, y comentarles que el día de hoy es el día continental del seguro. Por otra parte, un día como hoy en 1920, en Riconada, cerca de Apizaco, Tlaxcala, los aguaprietistas atacan las fuerzas del presidente Carranza. Este perdió más de 2,000 soldados de su escolta, 24 vagones con considerables bagajes, timbres de correo y barras de oro y plata. Ante la pérdida, el presidente Carranza, que intentaba llegar al puerto de Veracruz, bueno, pues para establecer allá su gobierno, se internó con pocas personas de su comitiva en la Sierra Norte de Puebla. Entre sus escoltas iban jóvenes cadetes del Colegio Militar, esto en 1920. Ya para 1964, en los Estados Unidos, el presidente Lyndon Johnson prohíbe a todos los países del mundo que le vendan medicinas o alimentos a Cuba. Al día siguiente, un editorial del periódico The New York Times señala que no es la manera de ganar la Guerra Fría contra Cuba, ni el modo de presentar al mundo una imagen de un Estados Unidos civilizado. Esto fue de lo más relevante que ocurrió un día como hoy.
1: Y antes de entrar con más noticias, mándenos sus mensajes si tiene algún reporte que afecte el tema vial. Ya está disponible el número de WhatsApp 953-137-4318. Y actualmente estamos a 19 grados centígrados, pero todos los detalles los tiene el meteorólogo de Protección Civil, Cuthberto Ruiz Jarquín.
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4: Buenos días a tu audiencia, los saludo con mucho gusto, soy Cuthberto Ruiz Jarquín, meteorólogo de la Coordinación Estatal de Protección Civil y Gestión de Riesgos del Gobierno del Estado. Pues vámonos con el pronóstico del tiempo para la región de la Mixteca. Pues se mantiene el calor sostenido en gran parte de la región, particularmente municipios colindantes con el estado de Guerrero, pues ya marcas térmicas cercanas a los 35, 37 grados. Igualmente la ciudad de Huajuapan, ya temperaturas en la escala de muy caluroso. Periodos de bochorno en algunos municipios como Caligualá, San Juan y Hualtepec, municipios colindantes con el estado de Guerrero. Por otro lado, la probabilidad de lluvias es baja, pero no se descartan uno que otro chubasco aislado, actividad eléctrica, especialmente en la Mixteca Alta. Municipios que están en límites con la Sierra Sur pudieran presentarse algunos chubascos. Alta radiación solar en horas centrales del día, si es que hay que protegerse con algún gorro, algún sombrero, porque la radiación solar está en casi ya extremos, producto de la baja humedad relativa y consecuentemente las nubes pues están ausentes. Nos escuchamos mañana, que tengan buen día.

0: situación no es un capricho, es una necesidad, y pues vamos a ver qué pasa.
1: El Mundial, los ojos del mundo estarán sobre México, y es importante que se visibilice pues las necesidades que todavía tenemos en el sector educativo.
2: Y por fortuna, Guajopa salió nuevamente premiado con estos tres galardones que para nosotros es un gusto, ¿no? Es una motivación para las personas que trabajan día a día, que se esfuerzan, que se esmeran. Y pues esto es a nivel nacional.
3: Están los alumnos de octavo semestre, que ellos van a presentar prototipos de estilo robot manipulador. Están los alumnos de décimo semestre, ambos de mecatrónica, ellos van a presentar robots móviles.
4: Dios mediante, en el 2028 estaremos cumpliendo como iglesia local 125 años. Nuestra diócesis creada, elegida canónicamente, un día como hoy, de 1903.
5: Empezamos con el recibimiento de la antorcha que viene del Cerro de la Soledad. Luego tenemos aquí en el parque sitio de Ojopan, que es el parque de la colonia. A las 8 de la noche tenemos un evento para niños, un show para niños. El día 15 de mayo empezamos en la mañana a las 7 de la mañana con las mañanitas.
6: Hemos escuchado las voces de la noticia, las voces de información que estaremos pues presentando a detalle en los próximos minutos, una de ellas de el secretario de Prensa y Propaganda de la sección 22, porque mañana en el marco de la conmemoración del Día del Maestro pues también tendrán Asamblea Estatal, y el sábado la Asamblea Nacional Representativa, donde estarán definiendo sus acciones, dentro de ellas el inicio del paro indefinido de labores o la huelga nacional y el posible o más bien boicot al Mundial de Fútbol a partir del 11 de junio, pero también hay más información.
7: Sí, les estaremos dando a conocer que Farid Acevedo López rindió protesta como nuevo rector de la Universidad Autónoma Benito Juárez de Oaxaca, luego de recibir su constancia de mayoría tras resultar ganador de la elección de este miércoles. Fue el ahora exrector Cristian Eder Carreño quien le tomó protesta al nuevo rector, quien se comprometió en trabajar a favor de la universidad, que más adelante les tendremos más detalles.
8: Por otra parte, también Antorcha Campesina exige a la Comisión Federal de Electricidad el inicio de proyectos del Fondo de Servicio Universal Eléctrico en comunidades de la Mixteca. La información también la tendremos ampliada más adelante, pero ya en temas internacionales, Gerardo, Brenda, en medio de tensiones comerciales, advertencias sobre Taiwán y preocupación internacional por la seguridad energética, los presidentes Donald Trump y Xi Jinping sostuvieron en Pekín una cumbre marcada por llamados a la cooperación, pero también por mensajes de presión y defensa de intereses estratégicos. El encuentro colocó sobre la mesa la apertura del mercado chino, la estabilidad en el estrecho de Taiwán y la necesidad de mantener el libre paso por el estrecho de Hormuz, una ruta clave para el comercio petrolero mundial y que pues está en disputa justamente con esta guerra que todavía no finaliza allá con Irán. Y bueno, son temas internacionales que se están manejando en la agenda. Ayer por la noche en las noticias, donde sostuvieron por más de 2 horas este encuentro el presidente de Estados Unidos con el de China, él lo llamó un gran líder, así le dijo.
6: Fíjate, Juan Carlos, las dos potencias que se están disputando la economía en Medio Oriente y en Occidente, y sobre todo que Estados Unidos justo es pues prácticamente estas dos potencias, la potencia de Estados Unidos que encabeza Donald Trump y la potencia de China que encabeza Xi Jinping, y ante ello pues estos dos gigantes, ¿qué reacción tendrán los mercados? Pues eso depende muchísimo de, principalmente de Donald Trump, porque como ahorita le puedo decir, es un gran líder, pero mañana puede decir otra cosa, Juan Carlos. Chécate nada más cómo ha tratado a pues quienes son los mandatarios de diversos países, que un día los halaga, otro día pues simple y sencillamente los desconoce, pero el hecho es de que esta reunión tiene que ver y con la certidumbre económica y con los mercados, cómo se mueven, aunado al tema de el estrecho de Hormuz, quién se apodera de este estrecho y cuándo acabará también esta guerra con Irán.
8: Pues la situación por el momento parece tranquila, parecen dos muy buenos amigos. Como dices tú, las cosas cambian de la noche a la mañana, sobre todo con este presidente tan impredecible que es Donald Trump. Las 8 de la mañana con 11 minutos de esta y mucha más información estaremos abordando a lo largo de estos 60 minutos en este primer contacto.
7: Ocho de la mañana con 11 minutos y comenzamos con la información. Mañana se conmemora el Día del Maestro, pero no todo es festejo, ya que la sección 22 se movilizará a la capital oaxaqueña mañana viernes para exigir atención a su pliego petitorio 2026 y a sus demandas centrales como son la abrogación de la reforma educativa y la ley del ISSSTE 2007. Advierte que en su asamblea estatal y en la asamblea nacional representativa acordarán el inicio del paro indefinido de labores y posibles boicot al Mundial de Fútbol. Pero esta información a detalle nos las tiene Gerardo Cruz.
9: El secretario de Prensa y Propaganda de la sección 22, adherida a la Coordinadora Nacional de Trabajadores de la Educación, Luis Alberto López Pasos, informó que este viernes esa gremial realizará una marcha masiva en la capital oaxaqueña en el marco de la celebración del Día del Maestro para exigir a los gobiernos federal y estatal atención a sus demandas, como son la abrogación de la ley del ISSSTE de 2007 y de la reforma educativa. Indicó que posterior a la marcha que llegará al Zócalo de la ciudad de Oaxaca, se instalará la Asamblea Estatal, donde el magisterio oaxaqueño definirá una propuesta para el inicio del paro indefinido de labores que será determinada en la Asamblea Nacional Representativa con todos los contingentes de la Coordinadora Nacional de Trabajadores de la Educación este sábado.
1: Esta política de improvisación que implementó la Secretaría de Educación Pública pues solo deja en evidencia para el gobierno federal pues pesan más los intereses económicos, comerciales, mediáticos y que las verdaderas necesidades de la educación pública, ¿no? No descartamos que haya sido una medida para frenar la movilización de la CENTE y sobre todo de la sección 22. Sin embargo, creo que una política de improvisación y no esperaron, creo, la reacción que hubo de varios sectores, iniciando con la sección 22. También algunas organizaciones de padres de familia a nivel nacional, algunos estados que incluso después de anunciarlo salieron a retractarse prácticamente, no esperaron, creo que esa reacción, por lo cual pues tuvieron que retroceder en esta decisión que ya habían tomado.
9: López Pasos expresó que ante la falta de respuestas a las demandas de los gobiernos federal y estatal relativas a la abrogación de la reforma educativa y la ley del ISSSTE de 2007, así como su pliego petitorio 2026, en la Asamblea Nacional Representativa definirán las acciones en el marco del Mundial de Fútbol.
1: El Mundial, los ojos del mundo estarán sobre México y es importante que se visibilice pues las necesidades que todavía tenemos en el sector educativo. Tenemos el tema de la aprobación de la ley del ISSSTE 2007, pero sin embargo también tenemos aprobación de la ley del ISSSTE 2007. El tema es la defensa de la seguridad social.
9: Finalmente, el vocero del magisterio oaxaqueño expresó que el revés que dio la Secretaría de Educación Pública al no adelantar la clausura del ciclo escolar 2025-2026 fue un tema político y de improvisación del gobierno de la presidenta Claudia Sheinbaum y del secretario de Educación Pública Mario Delgado Carrillo, quienes bajo ese argumento trataron de impedir la movilización de la sección 22 y la Coordinadora Nacional de Trabajadores de la Educación en el marco del Mundial de Fútbol, informó para Primer Contacto Gerardo Cruz.
8: Gracias, Gerardo. A las 8 de la mañana con 15 minutos nos vamos a esta primera pausa comercial. Al regreso, pues le vamos a dar a conocer que alumnos de la preparatoria número 3 y de la Facultad de Enfermería participaron en la elección del nuevo rector de la máxima casa de estudios de la entidad. Esto, al regreso.
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8: Regresamos a la información cuando son las 8 de la mañana con 17 minutos y ya les comentábamos antes de la pausa sobre la elección del nuevo rector de la Universidad Autónoma Benito Juárez de Oaxaca, la UAPJO, para el periodo 2026-2030 que concluyó ayer 13 de mayo con la victoria de Farid Acevedo López. Y es que, pues hubo una participación que superó el 80% del padrón universitario, más de 27.000 votantes. Aquí nuestra compañera Brenda Villarreal nos informa que los alumnos de la preparatoria número 3 y Facultad de Enfermería participaron en la elección del nuevo rector de la máxima casa de estudios de la entidad.
7: Este miércoles se desarrollaron las elecciones para elegir al nuevo rector de la Universidad Autónoma Benito Juárez de Oaxaca para el periodo 2026-2030. Son 5 los aspirantes que contendieron. De acuerdo al registro realizado son Alexander Pérez Carrera, Enrique Martínez Martínez, Farida Acevedo, Rolando del Puerto Núñez e Ignacio Víctor Robles Díaz. El actual rector de la máxima casa de estudios, Cristian Edel Carreño López, acudió a emitir su voto como parte de la jornada electoral, donde mencionó ante los medios de comunicación que espera que el nuevo rector tenga la virtud de escuchar a todos los sectores que integran la universidad.
19: Espero lo mejor. Creo que la capacidad de los compañeros está aprobada. Creo que cada uno de ellos tienen esa posibilidad y ese amor hacia la institución. Porque algo que siempre he dicho es que para que una persona pueda defenderla debe tener ese amor y esa pertenencia que siempre lo manifesté, de identidad y pertenencia, ¿no? Espero que el rector que llegue tenga esa virtud de escuchar absolutamente a todos, trabajadores, catedráticos, alumnos, desde los que cortan el pasto hasta los que toman las decisiones financieras, ¿no? Reitero, creo que la comunidad universitaria está preparada precisamente para asumir los nuevos retos que vienen con ellos, ¿no? Yo asumí ciertos retos, al que llegue llegará con precisamente en retos importantes que yo creo que de la mano de las diferentes expresiones van a tener que lidiar con la problemática, pero sobre todo con la vida institucional de la UAP.
7: Informó para Primer Contacto Brenda Villarreal.
6: Y en más información, ayer pues integrantes de Antorcha Campesina iniciaron protestas en la Comisión Federal de Electricidad, exigen que se liberen recursos del proyecto del Fondo de Servicio Universal Eléctrico, el FESUE, en comunidades de la Mixteca. Estas protestas que vienen arrastrando desde 2025, pero vamos a escuchar a la información al detalle que nos presenta Brenda Villarreal.
7: Pobladores de al menos 5 comunidades de la región de la Mixteca y adheridos a la organización de Antorcha Campesina instalaron un plantón a las afueras de la Comisión Federal de Electricidad para exigir la ejecución del inicio de la obra para dotar del sistema de red de energía eléctrica. Las comunidades que demandan el servicio básico es Chalcatongo de Hidalgo, Huajuapan de León, San Juan Yumí, Santo Domingo Izcatlán y Asunción Nochistlán. El dirigente de la organización, César Hernández Olivera, mencionó que diferentes comunidades ingresaron presentaron su solicitud para el programa Fondo de Servicio Universal Eléctrico. Sin embargo, a pesar de tener varias mesas de trabajo, no se ha emitido una fecha para el inicio de la obra que dotará del servicio básico.
0: De mucho tiempo se ha venido insistiendo en la necesidad de llevar energía eléctrica a varias comunidades que aún carecen de este servicio. Después de múltiples reuniones y compromisos, esto no ha ocurrido, esto no se ha dado. Ha habido la última reunión el 20 de febrero, hubo una última reunión para tratar el tema. Se comprometieron que en marzo darían el calendario de inicio de las obras. Estamos ya ahorita en mayo y esto pues no se ha concretado. Esto ha derivado que la gente tenga que venir el día de hoy desde lejos, algunas localidades a 6 horas viajando para llegar aquí a Comisión Federal de Electricidad y manifestarse a través de un plantón pacífico, pero con una sola motivación, que es llevar una respuesta concreta de la fecha de inicio de cada una de las obras.
7: Hernández Olivera indicó que tras la protesta fueron atendidos por personal de la CFE, sin embargo, la respuesta no fue favorable.
0: Aquí desde el 2025 venimos platicando y estamos pidiendo que se nos contemple en un programa federal. No es una cuestión necedad nuestra, cumplimos con los requisitos. Quiero señalar que algunas localidades fueron descartadas y nosotros dijimos ni modos, no calificamos, pero las que sí califican, que se aplique. Hemos conducido bajo la ley y ahorita lo mismo haremos. Nuestra manifestación no es un capricho, es una necesidad y pues vamos a ver qué pasa. Nosotros vienen contemplados los compañeros para instalar su plantón y estar aquí los días que sea necesario.
7: Informó para Primer Contacto Brenda Villarreal. Ya son las 8 de la mañana con 22 minutos y pasando a noticias amables, hoy la Universidad Tecnológica de la Mixteca realizará una exhibición de robots y el reto es continuar con proyectos que permitan posicionar a esta institución a nivel nacional e internacional en los próximos concursos como lo han hecho en los últimos años. Pero esta información nos la tiene Víctor Santos.
20: Óscar David Ramírez Cárdenas, coordinador de la maestría y doctorado de robótica de la Universidad Tecnológica de la Mixteca, informó que este día se lleva a cabo la tercera edición de exhibición de robots, el cual es un evento impulsado por el Instituto de Electrónica y Mecatrónica de la misma universidad. Mencionó que esta actividad tiene como objetivo principal mostrar a los asistentes los prototipos que actualmente tienen los alumnos de licenciatura y maestría en robótica de la misma universidad.
3: Queremos que sean los propios estudiantes quienes expliquen cómo construyen, programan, prueban sus robots para que otros jóvenes vean que estos proyectos son alcanzables, que ellos también pueden involucrarse en esta área.
20: Dijo que en esta exhibición participan un aproximado de 15 robots y los alumnos encargados de estos proyectos son un total de 40 participantes.
3: Están los alumnos de octavo semestre, que ellos van a presentar prototipos de estilo robot manipulador. Están los alumnos de décimo semestre, ambos de mecatrónica. Ellos van a presentar robots móviles con navegación autónoma, en este caso campos potenciales se llama. Están alumnos de la maestría en robótica, ya sea de segundo o de cuarto semestre, que van a estar presentando robots tipo rover lunar y también van a estar presentando robots recolectores de café.
20: Mencionó que la actividad dará inicio a las 10 de la mañana. Pueden participar todos los estudiantes de la Universidad Tecnológica de la Mixteca. Asimismo, mencionó que han invitado a las diferentes instituciones de esta ciudad e hizo la invitación a la comunidad en general para que participen de este proyecto. Recalcó que en esta exhibición se contará con la participación de los 3 robots que asistieron al Torneo Mexicano de Robótica, siendo uno de ellos el ganador del segundo lugar en este certamen. Finalmente, explicó que uno de los grandes retos que enfrentan como universidad y específicamente como carrera es la falta de recurso económico para la realización de este tipo de proyectos. Sin embargo, dijo que los proyectos los han realizado con lo que se tiene en la institución, lo cual destacó, los logros han sido importantes, informó para Primer Contacto Víctor Santos.
6: Gracias, Víctor. Y desde la Mixteca oaxaqueña nos trasladamos hasta la Mixteca poblana, donde Briselda Sarabia nos da información acerca de reunión entre autoridades federales, estatales y municipales de esa parte de la entidad poblana. Vamos a escuchar la información al detalle que nos presenta Briselda Sarabia.
21: Muy buenos días. Información desde la región de la Mixteca Poblana. Damos a conocer que los presidentes municipales de Axutla, Piazla y Tulcingo de Valle sostuvieron este 12 de mayo una importante reunión con representantes de la Comisión Nacional del Agua, Conagua Gobernación y la Comisión Estatal de Agua y Saneamiento del Estado de Puebla, CIES Puebla, con la finalidad de atender la problemática que enfrenta el río Mixteco y buscar soluciones conjuntas en beneficio de los municipios de la región.

0: anunciado que la disminución del agua podría estar relacionada con la construcción de una empresa en el estado de Oaxaca, donde presuntamente se estaría reteniendo por parte del caudal del río Mixteco, impidiendo que el agua llegue con normalidad a las comunidades poblanas. Ante ello, las autoridades municipales manifestaron su interés en que se revise la situación y se busque acuerdos que permitan la liberación del agua con el propósito de evitar mayores afectaciones a comunidades ubicadas río abajo, informó para Sistema Radiofónico Informativo Briselda Sarabia.
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2: Gracias, compañeros. Concluimos este bloque de información cuando son las 8:27. Si usted hoy va a cargar gasolina, combustible, le tengo para usted el precio de los combustibles actualizado a esta fecha del jueves 14 de mayo. Magna todavía se mantiene en 24 pesos con 61 centavos, el precio por litro. Premium, 29 pesos con 51 centavos, y el diésel en 28 pesos con 99 centavos. Muy breve nuestra pausa comercial. Al regreso, mucha más información.
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8: Ya son las 8 de la mañana con 31 minutos y estamos de regreso en Liberación.

0: en Primer Contacto y siguiendo con más información, esta mañana les presentamos este resumen nacional de las notas más relevantes.
1: Es pero absurdo, como si hubiera un área especial del gobierno de México dedicado a poner bombas para eliminar grupos delictivos. Es una ficción del tamaño del universo. Como gobernador de Sinaloa tenía su propia protección y ahora él solicitó protección y se le da, igual que se le da a otras personas que lo solicitan a partir de un análisis de riesgo.
2: ¿El gobernador lo solicitó entonces?
1: Sí.
3: Algunos gobernadores o exgobernadores cuando salen solicitan medidas de seguridad. En este caso no fue una solicitud, sino se recomendó también que tuviera un cuerpo de seguridad.
4: No, dicen que los esperemos hasta el día jueves, nos van a incensar, pero ¿qué vamos a estar haciendo aquí si no tenemos nada que comer? Nuestra ropa, ¿dónde bañarnos? No traemos nada.
5: Que el gobernador está en palacio y que está muy resguardado.
6: No, es falsa la información. Él se encuentra muy bien. El gobernador, el licenciado se encuentra muy bien.
7: Y esto, pues hay que decirlo, que la magistrada que presentó la propuesta de validación de la elección como gobernador de Rocha Moya es una magistrada que entiendo que sigue en funciones, que se llama Aida Insunza Cázares, que se da la casualidad, yo lo señalo nada más, de que es hermana del senador Enrique Insunza, quien es uno de los 10 acusados por la justicia norteamericana y que tiene hoy al oficialismo metido en una crisis.
8: No se va a escapar de la acción de la justicia, Maru Campos no se va a escapar de la acción de la justicia.
9: En el Estado de México usted
8: está de traición a la patria y está acusada con violentar todo el sistema jurídico nacional y mucho el internacional.
10: No. No bancada de mafiosos. La soberanía está en el pueblo de México. No reside la soberanía en los cárteles.
11: De mesa, pero también estamos haciendo ya los proyectos necesarios porque hay.
12: Si lo hacemos como está la Constitución, no, tendríamos que estar instalando más o menos 354,000 casillas. Eso significa que el costo se dobla en instalación de casillas.
13: Prácticamente el 90% de la variación en la inflación general se ha debido a un solo producto, al jitomate, que tiene condiciones de oferta muy particulares.
14: Incorporamos a los deudores morosos alimentarios al programa Tribuna Segura y no van a poder entrar más a ver un partido de fútbol. El que no cumple con sus hijos, afuera de las canchas.
15: Debemos ser socios en lugar de adversarios, ayudarnos a alcanzar el éxito mutuo y la prosperidad común, forjando así el camino correcto para que dos grandes potencias coexistan en la nueva era.
16: Ahora hablemos del misil Sarmat. El peso total de la carga útil transportada supera en más de 4 veces el de cualquier sistema occidental existente. Finalmente, tiene la capacidad de penetrar todos los sistemas de defensa antimisiles existentes y futuros.
17: Estas fueron las voces de la noticia, las voces de la información en temas nacionales e internacionales. Las 8 de la mañana con 35 minutos. Ahora le presentamos los titulares.
18: Milenio.
17: Milenio hoy está publicando en su portada programas sociales y resguardo militar a narcozona guerrerense. Chilapa. Rosa Isela anuncia corredor seguro para alimentos, medicinas e insumos de primera necesidad, además de apoyos del bienestar y reposición de las bases de operaciones de Ejército y Guardia. En el sitio.
18: El Universal.
0: Conjura detrás del CIA gay. Al negar que agentes de la CIA operen en el país, la presidenta acusó una campaña impulsada por medios de comunicación CNN y The New York Times, funcionarios de Estados Unidos y sectores de la derecha internacional que apuestan al fracaso de su gobierno con construcciones mentirosas y ficciones del tamaño del universo.
18: Reforma.
17: Arrastran a México, Pemex y Comisión Federal de Electricidad. Asegura Standard & Poor's. Advierten que apoyo de 4T a paraestatales agravaría en el país situación fiscal. Bajan de estable a negativa la perspectiva de sus calificaciones. También está publicando hoy: se queda sin agua la mitad de Iztapalapa. Y por otra parte, La Moneda en el aire, con polémica incluida, Cruz Azul vino de atrás en par de ocasiones para igualar con Chivas, pero está obligado a ganar en Guadalajara para avanzar a la final el próximo sábado.
18: Excelsior.
0: Aplazar elecciones judiciales ahorraría 2,000 millones de pesos. Cine, al realizarla el mismo día de los comicios en 2027, costaría 8,000 millones de pesos. Por separado, el costo sería de 6,000 millones de pesos, afirman consejeros electorales. Piden cambiar fecha y también este periódico informa: Estados Unidos y China, socios, no rivales.
18: La Jornada.
17: Evitar choque entre China y Estados Unidos, advierte Xi Jinping a Trump. La relación será mejor que nunca, promete el magnate. Ser socios en lugar de rivales, el ofrecimiento del mandatario asiático. Por otra parte, está publicando: crean corredor seguro para el envío de apoyos a desplazados de Chilapa. Restituirán bases mixtas de Ejército y Guardia Nacional. Por otra parte, también publica: determinará la FGR quién violó la ley por presencia de agentes estadounidenses en operativo, asegura Sheinbaum.
18: El Financiero.
0: Llaman a apostar por México y su potencial. Mantienen el país posición privilegiada en el nuevo orden comercial. La economía con bases sólidas.
18: El Economista.
17: La Unión Europea desgravará los agroalimentos mexicanos. Secretaría de Energía, las exportaciones a la Unión Europea podrían crecer 50% en 2030. México se enfoca en los 12 productos con mayor participación en el mercado europeo y otros 17 con potencial de crecimiento. También publica hoy: recuperan dinamismo, ensamble de camiones y exportación en abril.
18: El Sol de México.
0: S.I.P. pone presión a Pemex, CFE y banca. El cambio ocurre un día después de hacer el mismo ajuste para la deuda soberana del país. Y también este periódico informa: miden fuerzas en reunión clave. El presidente de Estados Unidos, Donald Trump, y su homólogo chino Xi Jinping iniciaron una cumbre estratégica centrada en comercio. El estadounidense fue recibido con honores.
18: El Heraldo.
17: Rechaza meter mano en las candidaturas, presidenta Sheinbaum. La mandataria se desmarcó del proceso que Morena comenzará en junio para las elecciones intermedias de 2027 y agregó que para eso en el partido se hacen encuestas internas. También está publicando en su portada una fotografía donde recibe China a Trump con alfombra roja. También está publicando: semifinal de ida, el Guadalajara se va con el empate a casa y presentan el prototipo de Olinia, gobierno federal.
18: Más información.
0: Defiende Sheinbaum a Rocha y la forma en que fue electo. La presidenta señaló que la protección al gobernador con licencia de Sinaloa fue otorgada tras un análisis de riesgo.
18: La Razón.
17: Y La Razón publica hoy: grupos dentro y fuera del país apuestan a mala relación con Estados Unidos e intervención, asegura Claudia Sheinbaum Pardo. Hay mucha gente puesta de acuerdo, señala. También está publicando: Segob y Guerrero atienden en Chilapa a los desplazados.
18: La Crónica.
0: FGR determinará si la CIA violó seguridad nacional por caso de Chihuahua. Claudia Sheinbaum Pardo, la presidenta, señala que hubo una posible violación a la ley de seguridad nacional y a la Constitución mexicana, y también rechazó además las presuntas operaciones encubiertas en México, como difunde CNN.
9: Ocho de la mañana con 40 minutos y continuando con la información, dándole un giro total a la información que hemos presentado, pues alistan hoy, ya alistan la festividad en el barrio de San Isidro, lado oriente, en Ojopan de León. Hay cierre de vialidades en la calle Zaragoza entre Tapia 15 de Mayo, que ya nos había adelantado Brenda Villarreal, pero vamos a escuchar la información que nos presenta esta mañana Víctor Santos.
19: La presidenta del Comité de Festejos del Barrio de San Isidro Oriente, Rosalba Cruz Alberdín, informó que del 14 al 17 de mayo realizan diversas actividades culturales y religiosas en honor a San Isidro Labrador.
20: Empezamos con el recibimiento de la antorcha que viene del Cerro de la Soledad. Luego tenemos aquí en el Parque Sitio de Ocopán, que es el Parque de la Colonia. A las 8 de la noche tenemos un evento para niños, un show para niños. El día 15 de mayo empezamos en la mañana a las 7 de la mañana con las mañanitas. Después tenemos la misa. A las 11 de la mañana tenemos paseo de matachines por las principales calles de la ciudad. Luego en la tarde una misa a las 6 y una procesión. 16 de mayo tenemos nada más también evento cultural. El domingo tenemos igual una misa para los niños, todas las personas que tengan niños que quieran traer una ofrenda o algo.
19: Cabe señalar que esta festividad se celebra cada 15 de mayo, honrando al santo patrón de los agricultores y campesinos. Es una festividad que marca el inicio de la temporada de lluvias, la petición de buenas cosechas y la veneración a la humildad y el trabajo rural. Por otra parte, manifestó que si bien San Isidro Labrador está relacionado con el inicio de las lluvias, la bendición de semillas y animales del campo, esta tradición poco a poco se ha ido olvidando en el caso de Huajuapan, esto debido al crecimiento de la mancha urbana. Manifestó que el comité lo integran 5 mujeres de la colonia, sin embargo, las muestras de apoyo que tienen para llevar a cabo esta festividad ha sido demasiado. Destacó que no solo reciben apoyo de San Isidro Oriente, sino también de otros lugares de Huajuapan que se han sumado de manera económica o en especie a las donaciones para esta fiesta. Finalmente, Cruz Alberdín invitó a toda la ciudadanía a participar en las diferentes actividades de esta festividad, informó para Primer Contacto Víctor Santos.
17: Gracias, Víctor. Las 8:43 y en información amable, en muy buena información, le damos a conocer que empresas de Huajuapan han sido galardonadas por contar con empresas exitosas a nivel nacional. La Canaco Servitur de Huajuapan se fortalece con estos galardones que recibieron mujeres empresarias. Nuestra compañera Brenda nos tiene los detalles de la información.
0: 3 destacadas empresarias de Huajuapan de León han sido reconocidas con el galardón Rompiendo el Techo de Cristal, una distinción que otorgan para visibilizar a las mujeres que han superado barreras y se han consolidado como líderes con un impacto real en la economía y la sociedad. Las galardonadas son Sibeth Reyes, directora de operaciones de Farmacia San Jorge, con el reconocimiento Huella que Trasciende; Rosario Lucía Maldonado Alarzón, gerente de la unidad renal especializada de la Mixteca, con el galardón Impacto Empresarial con Propósito; y Guadalupe Melchor, gerente de Fraichet en Huajuapan, por Promesa Empresarial. Al respecto, el presidente de la Canaco Servitur en Huajuapan, René Arias Cruz, destacó que este premio es una motivación y un aliciente para el talento local, señalando que las galardonadas fueron seleccionadas tras un riguroso proceso de revisión por parte del jurado nacional.
21: Y por fortuna, Huajuapan salió nuevamente premiado con estos 3 galardonados que para nosotros es un gusto, ¿no? Es una motivación para las personas que trabajan día a día, que se esfuerzan, que se esmeran. Y pues esto es a nivel nacional, es un aliciente para seguir impulsando el pequeño, mediano y los emprendedores. Yo creo que es motivo de que todos podemos, de que todo se puede, pero hay que esforzarse un poquito, ¿no?
0: El evento de premiación se llevará a cabo el día 28, 29 y 30 de mayo en la ciudad de Orizaba, Veracruz. Arias Cruz recordó que no es la primera vez que Huajuapan destaca en este certamen, mencionando que el año pasado también resultaron premiadas la doctora Brenda Carvajal de City Cancer y la señora Socorro de Toxtamix. En esta edición, el estado de Oaxaca tuvo una participación importante, con inscripciones de diversas regiones como Tuxtepec y Salina Cruz. Sin embargo, las 3 propuestas enviadas por Huajuapan lograron obtener el galardón, lo que refuerza el posicionamiento de la mujer emprendedora de la Mixteca en el panorama nacional, informó para Primer Contacto Brenda Villarreal.
22: Ya son las 8:45 y pasando con información estatal desde la capital del estado, nuestra compañera Citlali López nos da a conocer la siguiente información.
23: El asalto de 3.6 millones de pesos a la nómina del DIF Oaxaca fue coordinado con apoyo de las cámaras de seguridad de Banamex desde la Ciudad de México. La persona identificada con las siglas AMSR ya fue detenida y se encuentra bajo proceso. Una fotografía y audios de WhatsApp compartidos entre la célula delincuencial fue la clave para la Fiscalía General del Estado de Oaxaca para identificar el modus operandi que tenía planeado al menos 3 asaltos más bajo el mismo mecanismo a cuentavientes en Puebla, Toluca y Veracruz. En las imágenes compartidas en rueda de prensa encabezada por el fiscal de Oaxaca, Bernardo Rodríguez Alamilla, se observa cómo se cometió el asalto en 40 segundos, con la participación de 4 sujetos, entre estos un menor de edad, quien fue el que portaba un arma de fuego e hirió a una de las víctimas. El asalto cometido el pasado 19 de abril ocurrió en el estacionamiento de Plaza del Valle, después de retirado el dinero del pago de nómina. En el lugar, un vehículo cierra el paso y choca intencionalmente la camioneta en la que viajaba el personal del DIF. Al momento se acercan 4 personas quienes cometen el atraco. De esta manera lo informó el fiscal de Oaxaca. Posteriormente hallaron una fotografía tomada desde el interior del banco momentos antes del asalto, lo que indicó que alguien del interior del banco estaba participando. Fue ahí cuando empezaron a investigar dentro de la institución bancaria. Posteriormente hallaron 2 audios de WhatsApp de una conversación entre el líder de la banda y una tercera persona, quien resultó ser AMSR, quien tenía información privilegiada de cuentavientes con manejo importante de dinero. Con trabajos de inteligencia coordinado la Fiscalía con la Secretaría de Seguridad y Protección Ciudadana de Omar García Harfuch, permitieron identificar que AMSR era trabajador de Banamex en el área de inteligencia y monitoreo en la sede central de la Ciudad de México. Este personaje se encargaba de detección de retiros millonarios, periodicidad e identificación de víctimas y rutinas. Actualmente son 6 personas las detenidas, 5 masculinos y una femenina. En tanto, se dio parte a la Fiscalía General de la República, la Comisión Nacional Bancaria y de Valores, así como a la CONDUCEF. Para Oro, División Noticias, Citlali López.
9: Gracias, Itlali, por la información desde la capital oaxaqueña. 8:48. Es momento de ir a una nueva pausa comercial. Volvemos con más información a Primer Contacto.
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3: Regresamos a la información en esta mañana de jueves 14 de mayo. Estamos en Primer Contacto, 8 de la mañana con 49 minutos. Y le damos a conocer que en el marco de la celebración del 123 aniversario de la elección de la diócesis de Huajuapan, se realizan diversas actividades encabezadas por el nuncio apostólico, el representante del Papa León XIV y el obispo de la diócesis, Miguel Ángel Castro Muñoz. Los detalles de esta información con nuestra compañera Brenda Villarreal.
4: En una solemne celebración eucarística, el obispo de Huajuapan, Miguel Ángel Castro Muñoz, dio la bienvenida a la comunidad con el motivo principal de conmemorar el camino jubilar hacia los 125 años de la erección de la diócesis de Huajuapan, así como celebrar el aniversario de diversas fundaciones religiosas y la vida del seminario local. Durante su discurso, el obispo resaltó con gratitud la presencia del nuncio apostólico Joseph Spinteri. Su visita representa un signo de comunión con la Iglesia Universal y fortalece el espíritu de los fieles en esta etapa histórica de la diócesis.
5: Dios mediante, en el 2028 estaremos cumpliendo como iglesia local 125 años. Nuestra diócesis creada, elegida canónicamente un día como hoy de 1903. Desde entonces a la fecha hemos venido caminando como pueblo de Dios, están los hermanos laicos, la vida consagrada, hermanas religiosas y también parte del presbiterio, nosotros como clero.
4: Además de la presencia del nuncio apostólico, el evento contó con la participación de obispos de la provincia eclesiástica, incluyendo el arzobispo de Puebla, don Víctor Sánchez Espinosa, y sus obispos auxiliares. La reunión subraya la importancia de la colaboración y el apoyo mutuo entre los diferentes sedes para la santificación y el fomento de las vocaciones sacerdotales, informó para Primer Contacto Brenda Villarreal.
6: Gracias, Brenda, por la información y nos trasladamos hasta Teprende en Putla, Villa de Guerrero, donde nuestra compañera Rocío Martínez nos da a conocer esta información.
7: Israel García, integrante del enlace del Plan Lázaro Cárdenas, dio a conocer que el martes se llevó a cabo un recorrido de supervisión en la carretera federal 125 Alfonso Pérez Gasga. En este se observaron las obras, así como pendientes de terminar e incluso algunas afectaciones en la vía. En el recorrido participaron autoridades municipales, además de la representación de la Secretaría de Infraestructura, Comunicaciones y Transportes. Se estableció un plazo de 2 meses para dar solución a lo observado.
8: Se revisaron varios puntos, sobre todo los cabezotes que tienen ahí los muros. En algunas partes no están construidas, en otras están inconclusas. Y, por ejemplo, cunetas, que es lo más visible. Incluso hubo partes donde ya estamos viendo ahí como que se están cuarteando algunas partes. Y pues se levantó una minuta de acuerdo. El tramo, sobre todo, que le corresponde a Putla de Carrizal hasta Coyulito Mesones, hasta ahí le corresponde a Putla. En la avanzada termina hoy hasta Pinotepa, pero con respecto a lo que es la carretera que nos corresponde a Putla, terminamos ahí, logramos, llevamos una minuta de acuerdo, expusimos pues más o menos un tiempo de 2 meses, le dimos a la CID para que se terminen los trabajos. Hay casos donde sí es muy emergente y que se atienda lo más a la brevedad posible.
7: Israel García señaló que el recorrido de supervisión se realizó para atender la inquietud social, pues en años anteriores no se sabía quién realizaba la obra y si era de mala calidad, no se sabía a quién acudir. El plan Lázaro Cárdenas contempla obras de infraestructura en caminos, agua y salud. Además, se trabaja en la gestión de otras obras importantes, como es el camino de la ruta a Ocotepec, vía alterna, cuando se registra el cierre de la vía 125 Alfonso Pérez Gasca.
8: Pues está pendiente, no se resuelve el problema de las comunidades que son los caminos complementarios, es el caso de Llano de San Vicente hasta Río de Cotepet, que es la vía alterna cuando nos quedamos sin camino, ya sea por las lluvias o por algún bloqueo. Y pues están esas alternativas.
7: Desde Te Prende en Putla, informó Rocío Martínez.
4: Ya son las 8:54 y ahora nos vamos hasta Tlaxiaco con nuestro compañero Javier Guerrero Díaz.
9: Maurilio Santiago Reyes, presidente del Centro de Derechos Humanos y Asesoría a Pueblos Indígenas, CEDAPI, en relación a la visita de la representante de la Comisión Interamericana de Derechos Humanos, en la que se reunió con madres buscadoras y con la Secretaría de Gobernación, dio su punto de vista.
10: Refiriéndome a la visita que hizo la vicepresidenta de la Comisión Interamericana, ¿sí? Pues muy importante porque sobre todo se reunió con defensoras, defensores, buscadoras.
9: Finalmente mencionó que a pesar de la intervención de organismos internacionales no se ha avanzado en la desaparición de personas, pero hay que seguir insistiendo, denunciando y exigiendo al gobierno mexicano solucione esta situación.
10: Dice, voy a cumplir los acuerdos, voy a mejorar las cosas, voy a hacer políticas públicas para mejorar la situación, pero al final solo se quedan en promesas. Digo, yo no creo, la verdad, en lo que dice el Estado mexicano, ¿no? Y nosotros inclusive hemos tenido reuniones con la comisionada de la Comisión Interamericana, y se ha comprometido el Estado mexicano y hace todo lo contrario, ¿no? Entonces, nosotros hemos tenido varias reuniones con la Comisión Interamericana y con el Estado mexicano, y al final no cumplen. Yo creo que aquí lo que sigue es que sociedad civil tenemos que seguir evidenciando, tenemos que presentar las denuncias y evidenciar, porque al final de cuentas es el Estado mexicano el que debe de cumplir los compromisos internacionales. Y no hay que olvidar que el Estado mexicano está compuesto también por el gobierno federal, gobierno estatal y gobierno municipal.
9: Desde la poderosa 100.5 FM en la heroica ciudad de Tlaxiaco para Enlace Mixteco, Javier Guerrero Díaz.
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3: Estamos llegando prácticamente a la parte final de este espacio, las 8:56. Tengo la cotización del dólar para este jueves 14 de mayo. Hoy el dólar a la compra en ventanilla se cotiza en 16 pesos con 66 centavos, y a la venta en ventanilla en 17 pesos con 62 centavos. La última de nuestras pausas para regresar con el reporte de seguridad pública.
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4: ¿Qué tal? Muy buenos días, nos saluda Víctor Santos y esta es la información de seguridad pública. Una balacera registrada la mañana de este miércoles en la zona del Tianguis, en la colonia Aviación de Huajuapan de León, dejó como saldo dos personas lesionadas. Al lugar acudieron corporaciones de auxilio como el Heroico Cuerpo de Bomberos y la Cruz Roja Mexicana. Al lugar se atendieron a un menor de edad de aproximadamente 8 años, mismo que presentaba una herida por arma de fuego en la pierna derecha. El menor fue trasladado a un hospital para su atención médica. El segundo lesionado tenía 3 impactos de arma de fuego, quien fue identificado como JCNG, de 35 años de edad, originario de la ciudad de Tlaxiaco, mismo que fue trasladado a un nosocomio de esa ciudad para su atención médica. Al lugar de los hechos se dieron cita a corporaciones de seguridad como Policía Municipal, Guardia Nacional y la Agencia Estatal de Investigaciones, quienes acordonaron la zona e iniciaron las investigaciones correspondientes. En más noticias, la Fiscalía General del Estado de Oaxaca, FGO, informó la localización sin vida de Ángel José Betanzo López, de 24 años de edad, quien permanecía desaparecido desde el pasado 9 de mayo en Villa Tejupan de la Unión, en la región mixteca. El cuerpo fue localizado alrededor de las 13:20 horas en inmediaciones de la barranca conocida como Tío Chay, parcialmente cubierto con tierra y ya devorado por fauna carroñera. De acuerdo con el reporte oficial, las autoridades detallaron que la víctima vestía playera negra de manga larga, pantalón de mezclilla oscuro, cinturón café con figuras bordadas de toros y botas de piel color café, características que coincidían con las de Ángel José Betanzos, jornalero originario y vecino de Villa de Tejupan de la Unión. El reconocimiento legal del cuerpo fue realizado por Karina M., esposa de Eloy Oxiso. Elementos de la Agencia Estatal de Investigaciones realizaron el levantamiento del cadáver y fue trasladado al Panteón Municipal de Villa de Tejupan de la Unión, donde quedó en espera de la necropsia de ley. Más información, incendio deja daños materiales en automóvil. Un cortocircuito generó un incendio en un automóvil marca Golf verde con placas de circulación XXJ 806 del estado de Tlaxcala, cuya acción dejó daños materiales. Los hechos se registraron aproximadamente a las 9:15 de la mañana de este martes, cuando el vehículo se encontraba estacionado en la calle Santa Teresa de la colonia San Mateo. Al lugar acudieron elementos del Heroico Cuerpo de Bomberos, quienes sofocaron y controlaron el incendio en la unidad de motor. En más noticias, un lesionado fue el saldo de un choque entre dos motociclistas ocurrido en la carretera Huajuapan Mariscala, a la altura de la colonia Sinaí. El choque aproximadamente ocurrió a las 7 de la noche de este miércoles. Al lugar acudieron elementos del Heroico Cuerpo de Bomberos, quienes atendieron a un joven de 18 años de edad y lo trasladaron a un hospital para su atención médica. En más información, un hombre perdió la vida de manera repentina mientras caminaba con su esposa sobre la calle Aldama de la colonia San Antonio, en Huajuapan de León. Al lugar acudieron paramédicos, quienes, después de brindar los primeros auxilios, dieron a conocer que el hombre ya no contaba con signos vitales. Al lugar llegaron elementos de la Agencia Estatal de Investigaciones para realizar las diligencias correspondientes. Y un hombre fue lesionado con arma blanca cuando transitaba sobre la calle Galeana de la colonia Providencia de esta ciudad. Los hechos ocurrieron la noche de este miércoles, aproximadamente a las 11 de la noche. Al lugar acudieron elementos del Heroico Cuerpo de Bomberos, quienes atendieron a un hombre de aproximadamente 34 años de edad y lo trasladaron a un hospital para su atención médica. Y la Policía Municipal reportó la detención de 4 personas por cometer diferentes faltas administrativas y 2 consignados al Ministerio Público. Hasta acá la información de Seguridad Pública.
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0: En información de corte nacional, la relación entre México y Estados Unidos volvió a tensarse luego de que el gobierno de Donald Trump iniciara una revisión sobre los 53 consulados mexicanos que operan en territorio estadounidense. El movimiento encendió alertas diplomáticas debido a que podría derivar en ajustes, restricciones o incluso cierres de oficinas mexicanas en Estados Unidos, en medio de nuevas presiones relacionadas con narcotráfico y seguridad nacional. La revisión ocurre mientras Washington endurece su discurso contra cárteles mexicanos y funcionarios señalados por presuntos nexos criminales. En ese contexto, el senador Luis Armando Melgar exigió cero encubrimientos para Rutilio Escandón, actual cónsul de México en Miami, a quien vinculó políticamente con estructuras señaladas por presunta narcopolítica.
5: En más noticias, tras anunciar que no habrá marcha atrás en su decisión de ir juntos en las elecciones de 2027, las dirigencias nacionales de Morena y de los partidos Verde Ecologista de México y del Trabajo informaron que buscarán fortalecer los mecanismos para garantizar que lleguen perfiles honestos a los cargos que estarán en disputa. En conferencia de prensa, Ariadna Montiel, presidenta nacional de Morena, acompañada por los liderazgos del Partido Verde y del Partido del Trabajo, dijo que además de las encuestas en las cuales se tomarán en cuenta las opiniones positivas que tengan los ciudadanos sobre quienes aspiran a candidaturas, se pedirá el apoyo del Gabinete de Seguridad para revisar que sean personas honestas y no manchen los principios del movimiento.
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6: Y la frase de este día es de el secretario de Prensa y Propaganda de la sección 22, Luis Alberto López Pazos, al señalar de esta marcha que tendrán el día de mañana y la definición en la Asamblea Estatal y Nacional Representativa con miras a la huelga nacional.
3: Así lo dijo.
7: El Mundial, los ojos del mundo estarán sobre México y es importante que se visibilice pues las necesidades que todavía tenemos en el sector educativo.
6: Y de esta forma terminamos esta emisión de Primer Contacto hoy jueves 14 de mayo de 2026, cuando son las 9 de la mañana con 6 minutos. Agradecemos el favor de su preferencia esta mañana en la operación y conducción.
0: Juan Carlos Campuzano.
5: Brenda Villarreal.
6: Gerardo Cruz. Continúe en sintonía de la mejor. Agradezco a Víctor Sánchez.

0: hoy despedimos este espacio de Primer Contacto con una de las interpretaciones más famosas de New York, New York. Hablo de Francis Albert Sinatra, conocido popularmente como Frank Sinatra. Fue cantante y actor estadounidense. Dejó, a través de sus discos y actuaciones en directo, un legado canónico en lo que respecta a interpretación vocal masculina de la música. Nació un 12 de diciembre de 1915, pero falleció un día como hoy, 14 de mayo de 1998, a la edad de 82 años, en Cedar Sinai, en Los Ángeles, California.
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Plaza de Toros México, o la México, ¿verdad? Porque es, hay que decirlo, Carlos Rivera no es ese, o al menos creíamos, ¿no? Decíamos, no, no, pues ¿cómo? Pues va a cantar ahí, es un escenario muy grande. Nada, nada, nada. No hay escenario grande. Lo que hay grande son artistas, y Carlos Rivera lo demostró en la México, ¿verdad? Porque pues este tlaxcalteca, la neta, trae unas rolas buenísimas y el show. O sea, lo que sorprendió de este vato fue el show en el escenario. Vida México se llama, no Viva, Vida, Vida México en concierto. Y la hizo en grande en la Plaza de Toros. La neta, la hizo en grande. Hermosísimo escenario, espectáculo y show. Felicidades, Carlos Rivera. Y neta que por ahí es.

0: 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Son las 9:15. 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
2: Hermanos míos, hijos de Dios, reciban todos ustedes este cordial saludo, como siempre, mis queridos hermanos, de este maestro, de este iluminado que se encuentra aquí, mis queridos hermanos, en esta estación de radio completamente en vivo y en directo, llegando hasta sus hogares, llegando hasta sus sitios de trabajo o donde usted en estos momentos me esté escuchando. La misión de este programa, mis queridos hermanos, es llevarles a ustedes a los caminos de prosperidad. Abrir aquellos caminos, mis queridos hermanos, para que cada uno de ustedes alcance el éxito en su vida. Para que cada uno de ustedes, mis queridos hermanos, se quite la venda de los ojos y se dé cuenta que en esta vida podemos vivir bien. Hay que aprovechar esta vida, mis queridos hermanos, cada minuto, cada segundo que Dios nos permite estar en esta tierra, debemos aprovecharlo y saberlo aprovechar, mis queridos hermanos. Siempre tengamos en nuestra mente y en nuestro pensamiento de que en esta vida nosotros tenemos una misión, y aquella misión también es cuidarnos, protegernos. Esa misión, mis queridos hermanos, de que cada persona existente en este mundo alcance la felicidad, de que cada persona en esta vida, mis queridos hermanos, puede ser una persona próspera, una persona que puede progresar en la vida. Esa es la misión de nosotros, los seres humanos, de alcanzar día con día las metas, los propósitos, todo lo que estamos deseando, de ser útiles en la vida, alcanzar cosas buenas, descubrir cosas buenas en esta vida, mis queridos hermanos. Tengo que decirles también, mis queridos hermanos, de que hay momentos de dificultad, de que hay momentos de enfermedad, hay momentos, mis queridos hermanos, que nosotros no vemos la salida, como que se nos complica todo, como que todo se viene para abajo, se derrumba, pero debemos tener esa fortaleza, mis queridos hermanos, para poder vencer todas estas adversidades. Al fin y al cabo, mis queridos hermanos, son obstáculos que en su momento nos van a dejar enseñanzas. Pero lo importante está, mis queridos hermanos, en no permitir que esos problemas, que esas dificultades, que esos obstáculos y mucho menos que esas enfermedades se establezcan en nuestra vida, nos dañen, nos perjudiquen y nos impidan alcanzar la felicidad. Personas que en estos momentos me escuchan con problemas en el campo de la salud, en el campo sentimental, en el campo económico. Mis queridos hermanos, hay formas, hay maneras de salir adelante, de progresar en la vida, y aquí en este programa yo se la voy a enseñar a todos ustedes para que puedan alcanzar el éxito, para que puedan salir adelante y para que puedan progresar en la vida, porque esa es la misión de este servidor, esa es la misión de este maestro, poderles ayudar, poderles guiar, poderles orientar en la vida. Para eso es que Dios me ha regalado este don y aquí, mis queridos hermanos, lo tengo a disposición de todos ustedes. 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Aquí estoy, mis queridos hermanos, brindando guía, brindando orientación a cada uno de ustedes. Bien, mis queridos hermanos, pues vamos a iniciar a darle orientación a todas las personas que llaman, que se comunican. Recuerden, si usted quiere enviarme un mensaje en estos momentos, con todo gusto yo le brindaré una orientación. A mí me da mucha alegría, mis queridos hermanos, poder compartir día con día con todos ustedes este espacio radial. Porque antes de que inicie este programa, ya las personas empiezan a llamar, empiezan a marcar a los números telefónicos aquí en cabina, empiezan a enviar sus mensajes para que reciban una orientación a través de esta estación de radio en vivo y en directo. Mis queridos hermanos, yo los invito para que llamen, se comuniquen y envíen sus mensajes, que con todo gusto voy a iniciarles a dar orientación. Vamos a darle primero que todo orientación a una llamada telefónica. ¿Bueno?
3: Bueno.
2: ¿Cómo está, mi hermano?
3: Bien, bien. Bueno.
2: Me alegra mucho, mi querido hermano. Cuénteme, ¿hace cuánto tiempo escucha este programa?
3: Tengo aproximadamente un año.
2: ¿Y cómo le ha parecido, mi hermano?
3: Pues bien, la verdad, pues ando un poco preocupado porque el dinero no rinde, luego el trabajo se escasea, muchas envidias a mi alrededor.
2: Bueno, pues qué bueno que ha llamado, mi querido hermano, este importante día de hoy jueves. Vamos a darle orientación en su problemática y en su dificultad. Primero que todo, voy a realizar una conexión con usted para poder percibir todas sus energías, saber si los problemas que vienen en su cuerpo, en su vida, son a causa de algo natural o de algo postizo, ¿de acuerdo?
3: Ok.
2: Primero que todo, mi querido hermano, quiero que se concentre, se mentalice en todos sus problemas, en todas las dificultades que usted ha estado atravesando los últimos tiempos, ¿de acuerdo?
3: Sí, está bien.
2: Una cosa, hermanito, ¿usted es católico?
3: Sí.
2: ¿Cuál es el santo de su devoción?
3: La Virgen de Guadalupe.
2: Bueno, perfecto, mi querido hermano. No es un requisito ser católico, lo quiero aclarar. Yo soy católico, yo tengo esta religión, mis queridos hermanos, y lo pregunto para sí mismo saber cómo voy a hacer la concentración. No piensen que solamente pueden llamar las personas que son católicas. Aquí yo respeto cualquier preferencia o cualquier ideología, mis queridos hermanos, para que podamos tener esto completamente claro. Muy bien, mi querido hermano, por medio de esta concentración periespiritual que estoy haciendo con usted, percibo que es una persona del signo zodiacal de Cáncer, ¿verdad?
3: Sí, es cierto.
2: Aquí yo puedo ver, mi querido hermano, una persona trabajadora, una persona bastante fuerte, tanto física como mentalmente, mi querido hermano. Usted es una persona con una gran fortaleza, con una gran dedicación, mi querido hermano. Y aquí veo de pronto ese desespero que usted ha venido teniendo debido a los malos resultados que ha tenido los últimos tiempos. No rinde el dinero, no hay prosperidad. Por más que usted se esfuerza, incluso se sacrifica, mi querido hermano, no hay un avance, ¿verdad?
3: Así es.
2: ¿Hace cuánto tiempo usted está percibiendo esto, hermanito?
3: Pues tengo desde que me junté con mi pareja actual, unos 8 años más o menos.
2: Vamos a ver de dónde es que proviene todo esto, hermano, porque efectivamente, como usted me lo menciona, hay muchas energías negativas alrededor suyo. Yo tengo que decir, usted no es una persona rica, una persona adinerada,
3: no,
2: pero sí es una persona que tiene bastantes envidias.
3: Sí.
2: Hay personas, mi querido hermano, que le envidian hasta el caminar, como se dice por ahí.
3: Lo que más me envidian es la mujer que tengo.
2: Se fijan en cualquier detalle y en cualquier situación, pero bueno, aquí efectivamente usted me está dando completamente la razón. Hay personas que no les importa envidiar el dinero, hay personas que envidian los hijos, y en este caso pues usted también tiene la razón, hermano. Su esposa, su pareja, despierta muchas envidias.
3: Así es.
2: Tanto de mujeres como de hombres, ¿no?
3: Sí, muy cierto.
2: Bueno, esa es la realidad, mi querido hermano, y pues hay que decirla. Esa es la realidad y no podemos decir otra cosa, mi querido hermano. Pero bueno, aquí vamos a ver cuál es la solución que tenemos hacia este problema, ¿de acuerdo?
3: Exactamente.
2: Bueno, mire, mi hermano, yo le voy a comentar, debido a la situación adversa, a la situación negativa que usted viene sintiendo, pues lamentablemente sí le tengo que decir, hermano, que hay una energía bastante fuerte, una energía bastante negativa. No es algo nuevo, hermano, ya vienen varios años, mi querido hermano. Infortunadamente, esta energía negativa, tanto en el cuerpo suyo como en el cuerpo de su esposa, ha venido creciendo.
3: Así es.
2: Hay personas que no les ven bien a ustedes, pues, por la relación que ustedes tienen. Incluso, debe tener mucho cuidado, hermano, porque hay chismes, hay mitotes que se crean o que se han hecho para dañar y perjudicar la relación.
3: Sí,
2: sí se ha dado cuenta, no, ¿verdad?
3: Lo dice y él está en lo correcto, porque a ella le han inventado que ha andado con hombres, que se mete con hombres. Sí, no es cierto.
2: Yo aquí le puedo decir completamente algo, mi querido hermano, con toda certeza, y es que usted es un buen hombre y ella es una buena mujer.
3: Sí.
2: Entonces, ustedes se han juntado y tienen toda la capacidad para salir adelante, para formar un hogar, para progresar en la vida, para ser exitosos. Lamentablemente, si no lo han hecho o no lo han sido, es debido a que las personas negativas no se lo han permitido. Y esa es una gran injusticia, mi querido hermano, porque cada persona debe labrar su camino. Y a ustedes se los han troncado bastante, mi querido hermano. Entonces, aquí primero que todo hay que cuidar toda esta situación adversa, toda esta situación negativa, porque la maldad no solamente se hace por medio de la brujería, y eso a mí tenía varios días que quería yo explicarlo y exponerlo aquí en el programa, porque hay personas que piensan que la maldad solamente es cuando se habla de brujería, ¿verdad?
3: No, también la envidia es muy grande y es cuando a uno le va peor.
2: La maldad se puede hacer de muchas formas.
3: Sí.
2: Digamos, en este caso, en su caso, mi querido hermano,

0: que hay en su familia, porque lamentablemente, ajá, su esposa también está sufriendo.
1: Sí, eso viene de mi abuela, eso yo ya lo sabía. De con mi la mamá de mi mamá, por parte de un miembro de mi familia, eso yo ya lo sabía también.
0: Eso viene de muchos años atrás, mi querido hermano, lamentablemente
1: tiempo.
0: Le ha venido afectando a usted de sobremanera.
1: Ajá.
0: Cuénteme una cosa, ¿usted ha buscado ayuda en algún lugar para poder solucionar este problema?
1: La verdad, nunca lo había visto tan fuerte hasta en este tiempo. Hace un año ya empecé a notar un poco más todo ese trabajo y por eso he querido buscar ayuda. O sea, no había buscado ayuda en otro lado. Es la primera vez que me comunico con ustedes y la verdad sí, tiene toda la razón. Todo lo que me ha dicho es verdad.
0: Hermanito, dígame algo, porque aquí yo alcanzo a percibir algunos trabajos. ¿Sabe usted de pronto de su familia anteriormente haya buscado ayuda?
1: Sí, mi abuela.
0: ¿Y qué pasó? ¿No le ayudaron o qué pasó?
1: No. De hecho, ella falleció. Falleció hace como unos 9, 10 años. Y pues falleció buscando ayuda también.
0: Falleció buscando ayuda. Mire nada más, mi querido hermano, esta situación que lamentablemente le ha sucedido a una gran cantidad de personas. Fallecen al momento de buscar ayuda y no encontrarla. Bueno, esperemos hoy en día, mis queridos hermanos, que a través de este programa podamos llegar cada día a más y más personas y no sigan ocurriendo estas situaciones. Mi querido hermano, mire, vamos a realizar un trabajo. Yo le digo algo, no es fácil, no es sencillo, pero no es imposible. Y dicen por ahí que no hay peor lucha que la que no se hace, ¿de acuerdo?
1: Sí, está bien.
0: Yo le puedo garantizar una ayuda a usted, mi querido hermano, porque tengo la capacidad y porque aquí veo que le puedo ayudar a retirar este trabajo de maldad, este trabajo de brujería. Pero sí es necesario realizar una purificación. Pero le voy a decir algo, mi querido hermano. Me gustaría de que antes que iniciemos este trabajo, poder realizar una protección especial para usted, para su esposa y para... Hay hijos en su vida, ¿verdad? Dos hijos.
1: Dos.
0: Me gustaría realizar una protección también para ustedes cuatro, la familia, el núcleo familiar. ¿Por qué razón? Porque le voy a decir algo, el problema que usted viene trayendo pues es de muchos años atrás, pero todas estas envidias y todas estas personas que se han agregado, digamos así, a toda esta cantidad de enemigos ocultos que usted tiene, pues también hay que tener precaución de estas personas, porque no vaya a ser que usted vaya a ser víctima luego o después de otro y otro trabajo de maldad, ¿de acuerdo?
1: Ok.
0: Entonces voy a realizar primero que todo la protección, una protección para ustedes cuatro, y vamos a realizar esta purificación. Vamos a limpiar completamente el cuerpo de la familia, vamos a limpiar la energía, vamos a realizar lo que es una liberación completa de ese trabajo de maldad, de brujería, pues que ha venido prácticamente de herencia en herencia, ¿no?
1: Así es.
0: Tristemente, este tipo de herencias también se ganan, también pues se reciben, ¿verdad?
1: Así es.
0: Y en ocasiones sin querer. Bueno, mire, mi hermano, vamos a necesitar que usted, por favor, me consiga unos elementos allá en su casa, ¿de acuerdo?
1: Ajá.
0: Es algo sencillo, vamos a necesitar 3 veladoras blancas de vaso.
1: Ok.
0: Vamos a necesitar, mi querido hermano, un cuarzo blanco, que usted me consiga un cuarzo blanco. Lo puede conseguir en el mercado o en alguna tienda esotérica. Y me hace el favor, hermano, necesito que se consiga 3 billetes de dólar. De un dólar, 3 billetes, ¿de acuerdo?
1: Sí, está bien.
0: Esos elementos usted los va a tener en su casa y cuando usted ya los tenga completos, me va a llamar, se va a comunicar directamente ya sea al templo o a mi número celular y yo le voy a dar una
1: señal. Tengo el número del santuario.
0: Perfecto, ahí usted me llama, dice que usted ya habló conmigo aquí en la radio, yo voy a comunicarme con usted personalmente, vamos a realizar allá un primer paso y el siguiente es que usted venga con su pareja, ¿de acuerdo?
1: Sale.
0: Mi hermano, le agradezco mucho su llamada y su confianza y pues estamos aquí para servirle.
1: Y muchas gracias, maestro, y la verdad, yo estaba en dudas todavía, pero con lo que me dijo mi familia de que mi familia tenía un trabajo muy atrás, eso es muy cierto, yo lo sé desde que tengo 10 años de ese trabajo. Yo ese trabajo lo realizó un miembro de mi familia, o sea, familiar directo mío. Él por error saló a todos los que llevamos el apellido de la familia, él mismo realizó el trabajo, pero él nunca pensó que él también llevaba el apellido y él falleció hace 4 años también.
0: Bueno, ahí se puede ver claramente la mala utilización de las energías o de las fuerzas oscuras. Cuando se tiene de pronto el gusto, pero lo que yo siempre digo, el conocimiento, mi querido hermano, y como usted dice, obvió esa pequeña parte que por las venas de él corría la misma sangre que todos ustedes.
1: Así es.
0: Pero bueno, mi hermano, aquí estamos para brindarles

0: soluciones, ¿de acuerdo?
1: Entonces yo le echo una llamada, maestro, gracias.
0: Perfecto, Dios me lo bendiga, hermano, gracias por su llamada.
1: Con esta ayuda que le brinda a todo el mundo.
0: Claro que sí, mi hermano, aquí estamos para eso.
1: Gracias.
0: Gracias a usted por su llamada. Perfecto, Dios me lo bendiga, mi querido hermano, y gracias por la confianza. Mis queridos hermanos, seguimos adelante, seguimos dándole guía, seguimos dándole orientación. Día con día, mis queridos hermanos, el mensaje hacia todas las personas es que cada quien debe brindar una lucha. Cada quien debe brindar una batalla, mis queridos hermanos. Y en ocasiones sentimos que hemos perdido la lucha. Hemos perdido completamente todo en la vida. Pero tengan esto siempre presente, mis queridos hermanos, que siempre en el camino vamos a encontrar personas que nos pueden ayudar. Es la realidad de la vida. En ocasiones no queremos verlas. En ocasiones de pronto no nos permitimos encontrar esa ayuda. Algunas personas por desconfianza, algunas personas por desconocimiento y algunas personas, mis queridos hermanos, porque ya piensan que todo está completamente perdido. Entonces ya sienten que cualquier persona que se está acercando a ellos les quiere ocasionar algún tipo de daño y algún tipo de mal. Y es que hoy en día es así, mis queridos hermanos. Algunas personas que me están escuchando, si ustedes recuerdan de pronto, hace 30, hace 20 años, una persona se acercaba a pedir una ayuda y se daba esa ayuda, se le podía brindar esa ayuda sin ninguna desconfianza. Hoy en día estamos en tiempos diferentes, mis queridos hermanos. Hoy en día vemos que una persona necesita ayuda y antes de ayudar, desconfiamos de esa persona, porque tal vez nos está mintiendo para engañarnos o para causarnos algún tipo de daño. El tiempo ha cambiado, mis queridos hermanos. Hace mucho tiempo, para que una persona hiciera un trabajo de maldad, de brujería, debía visitar esos lugares recónditos, escondidos, mis queridos hermanos. Y no todo el mundo podía visitarlos porque el nivel adquisitivo era muy alto. Cobraban mucho para realizar un trabajo de maldad, de brujería. Los tiempos han cambiado, se lo repito. Hoy en día, mis queridos hermanos, ustedes pueden encontrar personas que hacen trabajos de maldad, de brujería en cualquier lugar. Incluso hoy en día podemos ver que se anuncian como si fuese algo normal, mis queridos hermanos, dañar la suerte de una persona, perjudicar la salud de una persona, separar y destruir una familia, como si eso fuese algo completamente normal. Les repito, los tiempos han cambiado, mis queridos hermanos, y hay personas que no lo han querido ver. Hay personas que no lo han querido aceptar y por eso encontramos, mis queridos hermanos, cualquier cantidad de personas siendo víctimas de trabajos de maldad, de brujería, desde hace muchos años, mis queridos hermanos. La misión de este servidor es abrirle los ojos, es ayudarles a ustedes, mis queridos hermanos, a que encuentren el camino de luz hacia la felicidad, hacia el éxito, hacia la prosperidad. Y les repito, la prosperidad no solamente hablo de lo económico, la prosperidad también en el campo de la salud, en el amor, en la familia, entre los padres e hijos, mis queridos hermanos. Porque hoy en día nos damos cuenta, mis queridos hermanos, de que hay familias que parecen completamente enemigos. Campos de batalla, mis queridos hermanos, en los hogares, en vez de encontrar unión, en vez de encontrar de pronto un refugio en ese hogar, no, allí solamente parece que vivieran enemigos. Hoy en día, mis queridos hermanos, cada uno de nosotros vivimos una batalla y en ocasiones necesitamos de una ayuda para saberla liberar. Por eso hoy en día podemos encontrar cualquier cantidad de especialistas. Si usted tiene problemas en la salud, están los especialistas de la salud. Si usted tiene de pronto problemas en su trabajo, problemas con su vehículo, con su casa, hay especialistas. Y si usted es una persona que no cuenta con suerte, siente que su suerte está completamente dañada, atorada, le digo, mi querido hermano, mi querida hermana, que este especialista soy yo y les hago completamente una invitación. Con todo gusto, con todo cariño y con mucha humildad, mis queridos hermanos, los invito a este templo de oración, a este templo de sanación, para que usted se reencuentre con la felicidad, para que usted se reencuentre con el éxito en la vida y para que usted vea con sus propios ojos que en esta vida no solamente venimos a sufrir. Hay muchas cosas por las cuales debemos luchar. Hay muchas personas, mis queridos hermanos, por los cuales nosotros debemos luchar día con día y es por eso que no nos podemos dar por vencidos. Así es que, por favor, mis queridos hermanos, yo los invito a todos ustedes para que no desistan de la lucha, para que ustedes continúen en esta batalla y alcancen todo lo que ustedes han deseado, puedan progresar en la vida y deshacerse de los problemas y de las dificultades. Mis queridos hermanos, rápidamente le voy a dar orientación a uno de los tantos mensajes que me han enviado aquí a mi número celular. La fecha de nacimiento que me envían es el 20 de noviembre de 1965 y dice así: maestro, espero me pueda ayudar. Hace un tiempo visité una persona y me dijo que en mi rancho hay un entierro bueno y que por eso se escuchan tantos ruidos. Yo quiero saber si eso es verdad. Bien, mi querido hermano, usted que me está enviando este mensaje con su fecha de nacimiento, 20 de noviembre de 1965. Primero que todo, mi querido hermano, realizando un estudio a su fecha de nacimiento, veo problemas económicos, veo dificultades en usted, veo dificultades en su tierra, veo dificultades por todas partes en su vida, en su familia, incluso también en el campo de la salud. Usted ha buscado ayuda, mi querido hermano, con algunas personas y no le han dado un resultado. Aquí puedo percibir una cantidad de problemas, una cantidad de pronto de trabajos que se han realizado para ayudarle, pero que no han sido suficientes. Primero que todo, le quiero contestar esta pregunta que usted me hace, sin saber si ese entierro que hay allá en su rancho es positivo o no lo es. Mi querido hermano, le voy a ser sincero, aquí no veo nada bueno en usted. No veo algo que le esté esperando, ni mucho menos una riqueza, mi querido hermano. Tenga presente que usted necesita una ayuda más allá del dinero en el campo sentimental, en el campo de la salud y en el campo familiar, mi querido hermano. Porque si usted se da cuenta, todo se está desbaratando en su vida. Y esto es debido a un trabajo de maldad, es debido a un trabajo de brujería. Entonces, yo le voy a decir algo con toda certeza, mi querido hermano. Las personas que usted visitó se están yendo por otro lado. Tenga mucho cuidado, tenga mucha precaución. Usted no se me deslumbre por cosas que no ha visto, mi querido hermano. Lo primero es lo primero, y lo primero es su salud, lo primero es su familia, lo primero es el bienestar de sus seres queridos. Yo le voy a pedir un gran favor, mi querido hermano, venga personalmente aquí al templo, que yo le puedo mostrar, le puedo enseñar realmente lo que hay en su vida y le puedo ayudar a que solucione esos problemas, porque esa es la importancia. Yo espero prontamente su visita, que Dios me lo bendiga y muchas gracias por su mensaje y por su confianza. Bien, mis queridos hermanos, pues en estos momentos yo les quiero invitar a todos ustedes para que escuchemos este importante mensaje y ya regresamos.
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0: Bien, mis queridos hermanos, hemos llegado a la parte final de este programa, este día de hoy, jueves 14 de mayo. 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

0: 51 minutos de este jueves 14 de mayo del 2026, saludando a quienes hoy estén de plácemes, o quienes estén de manteles largos, estén celebrando fecha importante en este día en el cual estamos cursando el 134º día del año. Estamos en el 134, nos restan 231 para finalizar este 2026. Comentándoles que hoy, bueno, pues hoy estamos celebrando en el mundo el Día Continental de El Seguro, pero también es el día de la Ascensión, es el día de la Ascensión del Señor, una de las solemnidades más importantes del calendario cristiano, celebrada 40 días después del Domingo de Resurrección. Este día marca el momento en que Jesucristo, después de su resurrección, asciende al cielo en presencia de sus discípulos, cumpliendo así su misión terrenal y anunciando la llegada del Espíritu Santo. Pero también hoy estamos celebrando a quienes lleven el nombre de Matías, San Matías Apóstol. Estamos celebrando el día de hoy, 14. Esta festividad también se enlaza para festejar a San Abrúculo de Langres, San Cartago de Lismor, San Galo de Clermont, San Isidoro de Quío y San Matías Apóstol, como ya lo acabo de mencionar. ¿Llevas alguno de estos nombres? Muchas, pero requete muchísimas felicidades. El 953-5320918, el 220-04 y por supuesto nuestra vía mensajes WhatsApp 953-109-9143 están disponibles para que en este momento me hagas llegar a esa persona especial que hoy está celebrando su cumpleaños. Justamente hoy quiero iniciar saludando con mucho gusto y cariño a María Isabel Garzón, que está celebrando su cumpleaños el día de hoy. María Isabel Garzón Cruz, allá en Tianguistengo. Muchas, pero requete hartas felicidades. Además es maestra. Mañana también va a estar festejando su día del maestro. Hoy su cumpleaños, mañana el día del maestro. Llamada en la línea 14, la ingresamos. Muy buenos días, la mejor FM. ¿A quién saludamos?
1: Buenos días.
0: Hola, muy buenos días, dígame.
1: Le quiero mandar saludos a Dayana.
0: ¿Sí?
1: Dayana Lima, creo.
0: Dayana Lima. ¿Y hoy cumpleaños Dayana Lima?
1: Sí, Montes Lima, creo.
0: Montes Lima. ¿Cuántos cumple, ¿vale?, Dayana?
1: 4 añitos.
0: Uy, qué bonito. Un abrazo para Dayana. ¿Y nos escucha dónde?
1: Aquí en Corral de Piedra.
0: ¿En Corral de Piedra? ¿De parte de quién es el saludo?
1: De su prima Silvia.
0: Muchos saludos para Dayana de parte de su prima y de toda la familia. ¿Cómo de que no? Que se la pase muy, pero muy contenta, muy feliz. La incluimos en nuestra lista cumpleañera para mandarle sus mañanitas en este 14 de mayo. Muchas felicidades, Dayana Montes Lima, que te la pases bien bonito. Oigo por acá también un saludo con gusto a mi amigo Ventura García Morales. Hoy está celebrando más de 30, menos de 40. Muchos saludos, mi amigo Ventura García, que te la pases increíble de parte de todos tus seres queridos, que desean para ti un muy feliz cumpleaños. También saludo con gusto a Araceli Martínez Galeano. Hoy nos escucha allá en San Gabriel. Le mandamos el saludo muy especial. Cumple más de 25, menos de 30. Un abrazo. Muchas felicidades a ti. Por acá también saludo especial. Nos mandan un mensaje de audio de parte de nuestro amigo Gregorio, que hoy saluda con gusto. Aquí en mi Gregorio, ¿a quién saludamos?
2: Picosito, buenos
0: Hello,
2: días.
0: Hello, good morning.
2: Lucero Vivar del Bronx, Nueva York, ya reportándonos. A ver si me puedes poner unos saluditos para mi mamá Socorrito.
0: Saludos, doña Socorrito.
2: Años allá en Misquitepé. A ver si me la pones, por favor, en la lista cumpleañera.
0: Es un placer,
2: para
0: amigo.
2: Mi mamá Socorrito, de parte aquí de sus hijos, de aquí de Nueva York. Y sus nietos también. Saluditos, muchas felicitaciones para mi mamá Socorrito. Gracias, Picoso, bonito día.
0: Pues ya lo dijiste, ya lo dijiste todo, mi hermano. El saludo para doña Soco, allá en Misquitepec, Puebla, de parte de todos sus hijos, de todos sus nietos y toda la familia, para ella y para todas las y los cumpleañeros. Estas son sus mañanitas.

0: visitarte.
1: Y váyanse preparando los Isidros, porque mañana es el día de San Isidro. Además, mañana también es el día del maestro. 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Hoy regreso, si Dios quiere, y tú también, en punto de las 7 de la noche, en el espacio más veloz, a toda velocidad.
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8: Son las 10:16.
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1: Son las 10:51.
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0: Plaza de Toros México, o la México, ¿verdad? Porque es, hay que decirlo, Carlos Rivera no es ese, o al menos creíamos, ¿no? Decíamos, no, no, pues ¿cómo? Pues va a cantar ahí, es un escenario muy grande. Nada, nada, nada. No hay escenario grande. Lo que hay grande son artistas, y Carlos Rivera lo demostró en la México, ¿verdad? Porque pues este tlaxcalteca, la neta, trae unas rolas buenísimas y el show. O sea, lo que sorprendió de este vato fue el show en el escenario. Vida México se llama, no Viva, Vida, Vida México en concierto. Y la hizo en grande en la Plaza de Toros. La neta, la hizo en grande. Hermosísimo escenario, espectáculo y show. Felicidades, Carlos Rivera. Y neta que por ahí es, por ahí es. Cuando muere, que sea de
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4: Calidez y humor como el de los mexicanos, no hay dos. Eso quedó muy claro en la Copa Mundial Rusia 2018, cuando Corea del Sur derrotó a Alemania y con ello aseguró el avance de nuestra selección mexicana en el tablero. Decenas de aficionados del Tri salieron a las calles a agradecer y vitorear a turistas e inmigrantes coreanos. Vaya, hasta el mismísimo embajador de Corea del Sur en México le tocó una porra. Al grito de "coreano, hermano, ya eres mexicano", los fanáticos celebraron a la nación asiática mientras llevaban a sus ciudadanos en hombros. Yo soy Memo Schutz. ¡Vamos México! 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

0: Hola, ¿qué tal? Muy buenos días. Les saluda Brenda Villarreal la mañana de este jueves 14 de mayo de 2026 y este es un avance informativo. En noticias estatales, Farid Acevedo López rindió protesta como nuevo rector de la Universidad Autónoma Benito Juárez de Oaxaca, luego de recibir su constancia de mayoría tras resultar ganador de la elección de este miércoles. En noticias nacionales, tras anunciar que no habrá marcha atrás en su decisión de ir juntos en las elecciones de 2027, las dirigencias nacionales de Morena y los partidos Verde Ecologista de México y del Trabajo informaron que buscarán fortalecer los mecanismos para garantizar que lleguen perfiles honestos a los cargos que estarán en disputa. En noticias internacionales, el presidente de Estados Unidos Donald Trump y el mandatario de China Xi Jinping se reunieron en el Gran Salón del Pueblo de Pekín para definir el rumbo de la relación bilateral en un contexto de crisis global. Hasta aquí con la información, les saludó Brenda Villarreal. Continúen en sintonía de la mejor. Muy buenos días.
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2: Hola, hola, ¿qué tal? ¿Cómo estamos? Muy buenos días, juevesito 14 de mayo, día de San Matías. Muchas felicidades a todos los que llevan este nombre de Mati, de Matías. Felicidades, que se la pasen muy bien. Mándenme su mensaje al 953-109-9143. Repito, 953-109-9143, porque ya estamos activados en este espacio de los grandes éxitos.

ratito voy a tener regalitos, así es que estén pendientes. Mañana 15 de mayo se festeja el día del profesor, el día del profe, pero yo sé que algunos estarán pues seguramente festejando hoy. Así es que al ratito voy a tener regalos de mis amigos de Aquamás Cliva. Estén pendientes.

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1: Ya son las 11 de la mañana con 7 minutos. Por acá me dice mi queridísimo Charlie. Acá ya escuchándote, dice el buen Charlie. ¿En dónde andas, mi Charlie? ¿En la poderosísima o allá en Yucujaco, desayunando en Huajuapan? ¿Por dónde nos andas escuchando, mi queridísimo Charlie? Te agradezco bastante que en esta mañana ya estés conectado con la mejor estación, con la 105.3 de FM. Gregorio Lucero, saludotes, que te la pases muy bien. Excelente tarde para ti. ¿Ya están listos? Bueno, pues la dinámica que voy a realizar al ratito, ya saben que la realizo casi al final de la hora. En la última intervención que tenemos de la hora, por ahí del minuto 45, 47 más o menos, poquito más, poquito menos, hago la dinámica para que ustedes se ganen los premios que tenemos aquí en La Mejor FM. Ya recuerden que La Mejor FM tiene los mejores premios para ti. Entonces, bueno, pues vamos a premiar a algún profesor. Voy a ver, Sí, es correcto, para celebrar a los maestros en su día. Para celebrar a los maestros en su día. Mi queridísima Klaus, ponme ahí si es obligatorio que sea para un maestro, o puede ser para el familiar de un maestro, o para el papá de un maestro, o para el tío de un maestro, o tiene que ser a fuercitas, un maestro, mi queridísima Klaus, ¿no? Para que entonces depuremos y sea única y exclusivamente, así como lo hicimos con las mamás, una mamá, nada más, exclusivamente era para mamá. Esta promoción es una promoción, una dinámica especial para el Día del Maestro, pero, bueno, pues no sabemos si es efectivamente para un maestro en exclusivo. Bueno, mientras me indican si es para un maestro en exclusivo o maestra, yo les voy a decir que voy a ir dando palabras en las canciones que van a ir escuchando aquí en el programa de Recuerdos de la Mejor. Esas palabras las anotan y cuando yo lo indique, ustedes me dan la frase completa y así ganan el premio de La Mejor FM. Dice Disturbio, yo tengo para una maestra, compadre, de que va, comenta. ¿Cómo? Yo tengo para una maestra, compadre, de que va, comenta. Ah, ok. Él tiene para una maestra, pero todavía no me han dicho si lo puedo regalar para un cuate de una maestra, sobrino de una maestra, etcétera, etcétera. Al ratito me lo indican. Para docente, profesor, exclusivamente. Profesor o profesora. ¿Sí? Ajá, no, sí, profesor o profesora, ¿no? Pero exclusivamente, no familiares, no amigos, no nada. Correcto. Pues ya me acaban de indicar que no es para algún amigo, alguna amiga. Es para un profesor o profesora. Para que al ratito que yo indique, cuando marquen, les voy a pedir que me marquen, pero tiene que ser profesor o profesora. Porque hoy es el día, bueno, mañana es el día del maestro. Tendría que ser un maestro o una maestra única y exclusivamente. Sale al ratito mientras vayan anotando las palabras que voy a ir diciendo en el transcurso de la hora.

0: 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Son las 11:18. 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

0: Rapidísimo, presentamos a Joan Sebastián con la carta Liberación, enamorado de un fantasma. Los Acosta deja una rosa en tu balcón. Y Julio Preciado, dos hojas sin rumbo. Además, el mexicano con la canción de Mari, la orgullosa. Son las 11:28. Mándenme mensaje 953-109-9143. Estamos conectados contigo a través del WhatsApp, pero también a través del 953-53-209-18. Y también vayan anotando las palabras que voy diciendo en las canciones, porque más al ratito La Mejor FM tiene un regalo para ti. ¿Cómo estamos, mi estimado Roque Martínez? ¿Cómo estamos, mi estimada Matilde Solano? Muchas, muchas gracias por estarnos escuchando. Son las 11:29. Vamos a ir a la pausa comercial y regresamos con más música a Recuerdos de la Mejor.
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0: 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Son las 11:41.
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5: ¡Qué historia! En 1982, el entrenador del equipo italiano Enzo Bearzot convocó a Paolo Rossi, un jugador que llevaba 2 años inactivo. Los fans italianos no estaban contentos con esta decisión, pero Rossi, o Pablito, como se le decía de cariño, anotó 3 goles contra Brasil, 2 contra Polonia y otro más contra Alemania. No solo se hizo acreedor al Balón de Oro como campeón goleador, también llevó a su equipo a la cima y los hizo ganadores del Mundial en ese año. Yo soy Memo Schutz. ¡Vamos México! 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
1: Bueno.
2: Sergio.
1: Hola, mi amor.
2: Oye, te llamo para decirte que no voy a poder ir a la cena de tu cumpleaños, porque sabes que acaba de llegar una amiga de Puebla y me invitó a salir con unas amigas.

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1: Ya son las 11:56 a.m. Ya nos vamos de este programa, de este espacio de Recuerdos de la Mejor. Pero les recuerdo que tengo un regalito. Estoy ya justamente ahora por regalar nada más y nada menos que un garrafón de agua para celebrar a los maestros en su día. Así es, sí, totalmente gratis a ti, maestro. Un garrafón con agua completamente gratis, un garrafón de plástico con agua. No cualquiera, es de Aqua, así, Aqua más Cliva. Así es que rápidamente, primer profesor, primera profesora que me marque a cabina al 53209-18, 53209-18, primer profesor, primera profesora que me marque, me dé la frase ganadora, le regalo su garrafón con agua. Su garrafón con agua de Aqua más Cliva, de purificadora La Mejor de Tezoatlán, de Segura y Luna, Oaxaca. Vamos a la llamada a ver si hay alguien. Bueno, buenos días, ¿quién habla?
2: Buenos días, habla Viviana.
1: Viviana, ¿usted es profesora, Vivi?
2: Sí.
1: ¿De qué escuela, Vivi?
2: Del nivel indígena, de un centro de educación inicial.
1: Perfecto, ¿de por acá cerca de Huajuapan?
2: Más o menos, bueno, muy lejos de la región de La Cañada, pero ando por acá visitando.
1: Ah, bueno, pues se lleva usted su garrafoncito si es que se lo gana. Rápidamente dígame la frase que dije, o fórmeme la frase con las palabras que fui diciendo en el transcurso del programa.
2: Los maestros...
1: No, está fallosa esa. Esa frase está fallosa. Esa no es. Esa la dijeron en la mañana y seguramente usted no está al pendiente de la mejor. Esa la dijeron en la mañana. Esa no es. No estuvo al pendiente, ¿ah? No, maestra. Maestra, ya se colgó la maestra, ya no hay nada, maestra.
2: Bueno, ¿ya? Bueno.
1: Ah, no estuvo al pendiente, ¿verdad, maestra?
2: Híjole.
1: No, ¿verdad?
2: Tal vez no.
1: No hizo la tarea, maestra. No se preocupe, porque tiene usted más oportunidades de participar, ¿eh? No se preocupe, hay que estar al pendiente de la programación. Pues buen día, bien, maestra.
2: Gracias.
1: Felicidades en su día. Hay que estar pendiente porque, pues, ahorita espero la llamada. Si no entra en este minutito, de todos modos, como yo voy a estar hasta las 12 del día, pues juntamos las dos, ¿no? Juntamos los dos garrafoncitos, dos llamadas. Por eso luego no saco la frase al aire, la verifico previamente para ver si es que está correcta. Si es correcta, ya la lanzamos al aire, pero si es incorrecta, pues le estaríamos dando por ahí copia a los que no están pendientes de la mejor. Rápidamente, primer profesor que me marque o profesora y me diga la frase completa que estuve diciendo en las canciones aquí a través de la mejor FM. ¿Ustedes la tienen? Márquenme a cabina 53209-18. Buenos días, ¿con quién hablo? ¿Cómo estamos, Elenita? ¿De dónde me llamas? ¿Es usted profesora, Elenita?
3: Sí.
1: Perfecto, Elenita. Ah, ¿fue anotando las palabras que fui diciendo en el transcurso de toda la hora?
3: Algunas.
1: Bueno, vamos a ver. En dado caso de que le falte alguna, le podría yo echar la mano, pero así como que la voy a pasar con 6. Pero, a ver, dígame la frase. Le voy a cancelar el audio local, el audio externo, y solamente tengo el local. Dígame la frase.
3: Los maestros también se...
1: Híjoles. No. Le faltan 3. Sí anotó las últimas, pero le faltan 3 palabras. Le voy a dar la primera. La mejor. Ajá. Y La mejor y esa es la primera. Y le faltarían dos más lo que ya tiene.
2: La mejor.
1: ¿No?
2: La mejor y agua más quisiera.
1: Ajá. ¿Qué más? Esa sí está correcta, esa sí está correcta, Lenita, esa sí está correcta. La primera y la segunda está correcta. ¡Le falta una, Elenita! ¡Elenita, le falta una!
2: No, no la noté.
1: ¿Quiere que le ayude?
2: Sí.
1: Cuando usted le dice a los alumnos, a ver, ¿estudiaron o no estudiaron? ¿Estudiaron o no estudiaron? ¿De qué manera, de qué otra palabra les puede decir a sus alumnos?
2: ¿Hicieron
1: la
2: tarea?
1: ¿Eh?
2: Les pregunto, ¿hicieron
1: la tarea? ¿Aprendieron o no aprendieron? ¿Algún sinónimo? ¿Aprendieron o no aprendieron? ¿Algún sinónimo?
2: Sí.
1: Está facilísimo, Elenita. Ya tienes las dos primeras y las tres últimas. Te falta esa.
2: Ayúdenme.
1: A ver. Ay, ¿Cómo le ayudo?
2: Pues ya nada más con las dos que me preguntó.
1: Ay, ay, ay, Elenita, yo te quiero regalar este garrafón de agua más cliva, pero tú no me ayudas.
2: Ya, dígase que ya pasé con seis.
1: ¿Ya pasó con seis? No, de apenas. A ver, por tareas, por apuntes, le voy a subir un puntito. Pues dígame la frase, Elenita.
2: La frase de los maestros también se hidrata.
1: Ah, no, pero así completa, otra. No, así completa como me la había dado, aunque le falte una
2: la
1: palabra.
2: Mejor, y agua más. Los maestros también se hidratan.
1: ¿Saben qué? Te faltó. ¿Saben qué? La frase correcta es la mejor y agua más cliva. ¿Saben qué? Los maestros también se hidratan. Muy bien.
2: ¿Saben qué también se me olvida?
1: Pues ¿saben qué, Elenita? ¿Saben qué? ¡Te acabas de ganar tu garrafón, Elenita! Elenita, ¿qué eres, Elenita?
2: Elenita Guzmán.
1: ¿Perdón?
2: Elena Guzmán.
1: Elenita Guzmán.
2: Palacios.
1: Muy bien, Elenita, pues aquí te esperamos con tu credencial de profesor, no la del INE, con tu credencial, una credencial que te acredite como maestro o docente, y te esperamos hoy en el transcurso del día o máximo mañana a las 12.
2: Sí, está bien.
1: Tráete ahí a un ponchadote para que cargues tu garrafón, ¿eh?
2: Sí, gracias,
1: Elenita.
2: Sí, hasta luego.
1: Adiós. 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Ya se lo llevó Elenita, pero tengo uno más. Me despido de Recuerdos de la Mejor y ahorita anoten todas las palabras.
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4: Ante la acusación de autoridades estadounidenses contra el gobernador con licencia Rubén Rocha Moya y 9 funcionarios de Sinaloa por delitos de narcotráfico, la presidenta Claudia Sheinbaum insistió en presentar pruebas para que la fiscalía pueda realizar la investigación y reveló que Estados Unidos se ha negado a extraditar a más de 30 personas con el mismo argumento de falta de pruebas.
5: La próxima semana les vamos a presentar. Hay 38 casos donde Estados Unidos ha negado la petición al gobierno de México para detener con urgencia a una persona con fines de extradición. Estados Unidos ha negado. ¿Por qué? Por falta de pruebas. ¿Qué estamos pidiendo nosotros? Oye, ¿tienes pruebas contra el gobernador con licencia? Preséntalas para que la fiscalía pueda hacer su investigación. No es una decisión política, como lo han querido hacer ver.
4: También en la conferencia matutina, la jefa del Ejecutivo Federal confirmó que Pemex y la paraestatal brasileña Petrobras podrían llegar a un acuerdo de colaboración energética. La presidenta Sheinbaum Pardo aseguró que visitará Brasil para continuar con las pláticas entre las dos petroleras.
5: Estuvieron aquí varios de Petrobras para el acuerdo que vamos a tomar con ellos. Conjunto entre Petrobras y Pemex, han estado trabajando en México, vino un equipo muy grande de Petrobras. Y digamos, estamos llegando a este acuerdo, Pemex-Petrobras. Pero tenemos varias visitas de secretarios de Estados Unidos a México en mayo. Entonces, queremos atender eso, ese tema que consideremos que es fundamental. Y en todo caso, después, ya si nos da tiempo sin entrar al proceso, ir a Brasil. Pero el acuerdo con el presidente Lula y entre las dos empresas petroleras sí se va a dar.
4: El secretario de Economía, Marcelo Ebrard, sostuvo una reunión el pasado 12 de mayo con Yeo Han-koo, ministro de Comercio de Corea del Sur, con el fin de revisar la relación económica entre ambas naciones. Los funcionarios acordaron establecer un diálogo estratégico para elevar el nivel de la cooperación económica. Elementos de las Fuerzas Armadas aseguraron 13 paquetes y un bulto de cocaína frente a las costas de Huatulco, Oaxaca. Esta incautación suma más de 65 toneladas de dicha droga, aseguradas desde el inicio de la presente administración. El presidente Donald Trump fue recibido hoy en China por su homólogo Xi Jinping, acompañados de líderes empresariales. Ambos mandatarios buscan estabilizar la relación bilateral en medio de tensiones por aranceles, tráfico de fentanilo y el impacto de la crisis en Irán. A pesar de las tensiones por venta de armas a Taiwán, ambos líderes llamaron a priorizar la colaboración sobre el enfrentamiento. Hoy a las 9 de la noche, las Rayadas de Monterrey y el América jugarán la final de ida de la Liga MX Femenil. También por la noche, Pachuca y los Pumas jugarán la otra semifinal de ida del fútbol mexicano varonil. Anoche, Cruz Azul y las Chivas empataron a 2 goles en la capital. Con información de reporteros y corresponsales para MBS Noticias, Giro Montes de Oca.
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4: Norman, el armadillo, Shaheen, el camello, Sabicaya, la cabra, y hasta un tigre llamado Fedor, que predijo la derrota de México contra Alemania. También han sido usados como adivinos a la hora de hacer apuestas mundialistas, pero al parecer la estrella del 2026 será Nicolás, un delfín que vive en el acuario de Clearwater, en la Florida, y que ha acertado 16 veces al ganador de diferentes justas deportivas, incluyendo al campeón de Qatar 2022. Este año, la inteligencia artificial tiene en ChatGPT a su mejor oráculo. Y hay un favorito: España, seguido de Brasil, Francia e Inglaterra. Yo soy David Feitelson. ¡Vamos, México!
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5: Son las 12:14.
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0: Es correcto, ya son las 12:45 y atención, atención, atención, viajeros. Este 15 de mayo, o se hace mañana, en punto de las 10 de la mañana, nuestra transmisión se trasladará totalmente en vivo a la terminal sur de Huajuapan de León, porque ahí conoceremos la increíble oportunidad de viajar a la Ciudad de México a un precio espectacular con la tarjeta Ahorro Bus. Pero de eso te vamos a estar contando el día de mañana. No te lo pierdas, porque seguramente mi queridísima Dali Martínez tendrá muy buena información. 12:46, vámonos a la pausa, porque traigo ya traigo la promoción, la dinámica de el garrafón de la mejor.
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4: Ya son las 12 del día con 49 minutos. Ya me voy, ya me despido. Pero antes recuerden que tengo este regalito, el cual lo entrego ahora mismo. Primer profesor o profesora, docente, docenta. ¿Cuál es el femenino de docente? Sí, es igual, ¿no? Es igual, ahí no cambia. Profesor, profesora, que me marque ahora mismo al 953-53-209-18. Le hago la pregunta de cuál es la frase o que forme la frase de las palabras que estuve diciendo en el transcurso de esta hora, y le regalo su garrafón de la mejor, el garrafón de la mejor 105.3 de FM y de Agua Más Cliva. Primera llamada que entre, 953-53-209-18, profesor o profesora, porque esta dinámica es justamente exclusiva para ellos, para los maestros, para los docentes. Así es que si tú me estás escuchando y tienes toda la frase, pues dímela ahora mismo al 953-53-209-18, rapidísimo. ¿Qué esperas? Márcame, hazlo ahora porque ya me voy y no me puedo llevar yo el garrafón. No me lo puedo llevar. Yo qué más quisiera, llevármelo a mi casita, ponerlo ahí para estar disfrutando de agüita fresca, ¿verdad? De agüita sabrosa. Pero tiene que ser para un profesor o profesora que me diga la frase. Línea número uno. Bueno.
5: Bueno.
4: ¿Quién habla? ¿Quién habla?
5: Luna.
4: ¿Cómo?
5: Inés Tapia Luna.
4: Inés, ¿eres profesora, profesora?
5: Profesora.
4: Profesora Inesita. ¿Ya jubilada?
5: Sí.
4: Órale, ¿cuántos años de jubilada, Inés?
5: Ay, pues unos 20.
4: Qué bárbaro. ¿Cómo disfrutabas con los niños la escuela? ¿Bonito? ¿Te hacían enojar, Inés?
5: No, pues yo lo trataba con cariño.
4: Sí, no eras de las maestras como la que me tocó a mí en primaria, que si no hacía la tarea, órale con el borrador.
5: No.
4: No, pues es que
5: no. Tal vez fue mucho tiempo antes cuando nos maltrataban, porque yo también fui así, como dice usted, si no era el borrador, era un barazo.
4: Es que
5: o la regla.
4: Pero, ¿verdad?
5: Pero ahora ya no.
4: Pero, ¿verdad, Inés, que anteriormente los papás nos pedían, les pedían a los profesores, ay, se lo encargo a mi hijo, edúquemelo? Ahora ya no, ahora es de, por aquí le llegas a tocar un pelo al niño y cuidado, ya está la demanda. Pero bueno,
5: sí, así es.
4: Mi estimada Inés, ojalá y tengas la frase completa que fui diciendo mediante palabras en todas mis canciones del programa anterior. Ojalá y la tengas, porque nada me da daría más gusto que te llevaras este garrafón. Así es que, a ver, cancelo llamada y escucho solamente. Venga.
5: Ajá, sí. Dice que también los conductores se hidratan con agua más
4: fría. Ajá, pero la frase completa y necesita. La frase completita.
5: Pues no sé cuáles son otras palabras más.
4: Es que todas las palabras las estuve diciendo, mi estimada Inés. Mi estimada Inés, cada canción era una palabra que iba yo diciendo. Ustedes tenían que anotar todas esas palabritas y para que estuvieran pendientes.
5: Pues nada más. Ajá. Agua mascliva.
4: ¿Nada más anotó la de agua mascliva?
5: Sí.
4: Nada más anotó la de agua más cliva. Le faltan 1, 2, 3, 4, 5. Bueno, la otra ya la tiene, ¿no? La otra. Le faltan 3.
5: No sé cuáles eran.
4: Muy fácil, Inés, muy fácil. Muy fácil. ¿Qué dice el público? ¿Le damos chance a la profesora Inés o no? Si gana usted, profesora Inés, ¿quién va a venir por su garrafón? ¿Tiene alguien que lo cargue?
5: Sí. Bueno, sería para mañana.
4: Para mañana, puede usted pasar mañana, si gusta usted, profesora. Claro que sí. Le vamos a ver, dígame la frase que usted tiene, no la que yo di, la que usted tiene.
5: ¿Cómo cuál?
4: La que usted tiene, la que usted anotó, la que me dijo ahorita.
5: Ah, pues de que los profesores también se hidratan con agua
4: más viva. Ándele pues. Muy bien, profesora Inés, muy bien. Pues mire, le voy a leer el texto que tengo aquí de agua más cliva y ponga usted mucha atención, profesora.
5: Ajá, dígame.
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4: 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Así es que, Inés, para que te lleves tu garrafón, dime exactamente de dónde es Aqua Más Cliva.
5: De Tezuatlán, de Segura y Luna.
4: ¿De dónde, Inés? ¿De dónde dijiste?
5: De Tezuatlán, Segura y Luna.
4: ¡Qué bárbaro, Inés! ¡Felicidades! Te acabas de llevar, profesora Inés, con todo respeto. Le regalo su garrafón. Inés, ¿qué me dijo?
5: Tapia Luna.
4: Tapia Luna. Muchas felicidades, profesora. Mañana es su día. Aunque usted ya está jubilada, pero sé que todavía el gusanito de estar frente al grupo, de seguir enseñando a los niños, de seguir dándole educación, está presente. Por eso, mil felicidades, profesora Inés.
5: Sí, y gracias.
4: Le esperamos mañana antes de las 12, ¿le parece?
5: Sí. Gracias.
4: Gracias a usted, muchas felicidades a la profesora Inés, y qué bueno que a lo largo de esos años en los que estuvo de docente, se mantuvo firme enseñando a las futuras generaciones. Aquellos que seguramente estuvieron con ella en un aula, hoy son ya todos unos profesionistas, padres de familia que también les dicen a sus hijos, muchachos, hagan la tarea para que mañana se la muestren al profesor. El profesor que un día fue la profesora Inés. Así es que felicidades, La Mejor y Aqua Más Cliva premian a los profesores. Yo soy Gabo Espinosa Rojas. Adiós. Bye.
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7: México, Estados Unidos y Canadá presentaron una lista de 49 estadios para ser posibles sedes mundialistas. Las características que pidió la federación fueron: capacidad mínima de 40,000 espectadores para partidos de primera y segunda ronda, 60,000 espectadores mínimo para cuartos de final y semifinales, y 80,000 para juegos de inauguración. Al final serán 16 sedes, 3 en México, 2 en Canadá y 11 en Estados Unidos. El Estadio Azteca será el único estadio en el mundo en tener el privilegio de albergar 3 justas mundialistas. Yo soy Carlos Aguilar. ¡Vamos México! 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
12: Es la 1:01.
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13: Hola, ¿qué tal? Buenas tardes, les saluda Gerardo Cruz y esta es la información. En información de carácter estatal, La Secretaría de Turismo, Saimi Pineda Velasco, informó que a través de plataformas digitales ha empezado la venta de boletos para las 4 ediciones de los 2 lunes del Cerro. Esto tras darse a conocer las actividades de la Guelaguetza 2026. En información de carácter nacional, la Secretaría General del Comité Ejecutivo del Partido Movimiento Regeneración Nacional, Ariadna Montiel, refrendó el compromiso de ese instituto político para realizar diversas protestas y marchas para este sábado a nivel nacional para exigir el inicio de un juicio político contra la gobernadora del Partido Acción Nacional de Chihuahua, Maru Campos.
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13: Y la frase de este día es de el secretario de Prensa y Propaganda de la sección 22, Luis Alberto López Pasos, al señalar que este fin de semana la Coordinadora Nacional de Trabajadores de la Educación definirá las acciones a realizar con miras a la huelga nacional.
14: El mundial, los ojos del mundo estarán sobre México y es importante que se visibilice pues las necesidades que todavía tenemos en el sector educativo.
13: Hasta aquí con la información. Continúe en sintonía de la mejor. Excelente tarde.
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2: Ya llegó la princesita. Muy buenas tardes, 1:10 y te acompaño aquí en la Mejor FM 105.3. Hoy es jueves 14 de mayo 2026. ¡Qué calor se siente! ¡Qué calor hace! ¿Qué creen? Hoy para refrescarnos y sobre todo para hidratarnos traigo regalito hidratante. Pero es para los maestros, con motivo del Día del Maestro. Quiero decirles a todos los profesores que estén por ahí atentos, porque yo traigo regalito también aquí en mi turno y uno de ustedes puede ser el ganador o ganadora, de un kit especial. Los maestros también se hidratan y sobre todo en esta temporada de calor, que bárbaro, uno quiere tomar agua a cada rato. Entonces, la mejor 105.3 FM consiente a los maestros, a todos los profesores, porque mañana viernes 15 de mayo, pues es un día muy grande para ustedes. Mañana es Día del Maestro, además de que también se celebra a San Isidro Labrador. Dicen que es una fecha en la que llueve poquito, pero llueve algo. Por allá en mis rumbos hacen un fiestononón que ustedes no se imaginan, que me encantaría estar por allá, porque entre tamaliza, tepache y mucho más, la cosa se pone buena. Yo me imagino que muchos lugares, pues por acá también celebran el Día de San Isidro Labrador. Veo por ahí que ya hay algunas ferias que se están posicionando aquí muy cerca de la estación de la Mejor FM también. Pues hay que tratar de celebrar en grande esta fecha especial que ya viene, que ya el 15 de mayo pues celebramos a todos los maestros, a todos los profesores que nos escuchan. Quiero decirles muchas felicidades, que sigan enseñando y enseñando bien, con muchas ganas, con mucha actitud, para las nuevas generaciones, que nos sigamos preparando todavía mejor de lo que vamos, pues que sigamos compartiendo también mucho conocimiento con todos los niños, con los adultos también, porque ya ahorita no hay nada más maestros de kinder, nivel medio, nivel medio superior, nivel superior, todos pueden participar, así que en un momentito más, en cuanto diga la dinámica especial y entren las llamadas, pues les estaré compartiendo lo que es este kit especial de Aqua Mascliva. Pero para que te lo ganes, hay una frase ganadora y quiero que te la aprendas. Es la siguiente: los maestros también se hidratan con Aqua Mascliva. Y la mejor. Ok. Aqua Mascliva y la mejor, ¿sale? Los maestros también se hidratan con Aqua Mascliva y la mejor. Ahí está la frase ganadora para que se la aprendan correctamente, por favor. Si no, next to me. Vámonos con más música. Los Tigres del Norte y esto se llama Al Rato, aquí nomás en la Mejor FM, 1:12.

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1: Es la 1:16.
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Mucha atención porque en un momentito más ya estaré regalando este increíble garrafón de agua completamente gratis para los maestros, para todos los profesores celebrando su día especial. Mañana es su día, pero hoy les adelantamos regalito, así que atentos, en un momento más se regala.

0: Es la 1:43.
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4: Estados Unidos de América se prepara para albergar su segunda Copa Mundial. 1994 fue un momento decisivo en la historia del fútbol del país, cuando Brasil levantó la Copa por primera vez desde 1970. Después de ese Mundial, el país creó la Major League Soccer, la MLS, y tan solo dos años después, en 1996, se jugó el partido inaugural. El soccer ha crecido en Estados Unidos gracias a sus buenos fichajes, su calidad de juego y la gran afición multicultural que abarrota a sus estadios. Yo soy Carlos Aguilar, el Zar. ¡Vamos, México! 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
1: Pues ya es la 1:50 p.m. aquí nomás. Escuchaste mi nuevo trauma de Los Ángeles Azules y Melissa Robles aquí a través de la mejor 105.3, la radio que estás escuchando en estos momentos. Voy a mandar saludos para todos nuestros queridos amigos que son profesores, a todos los maestros que nos escuchan en esta tarde. Les quiero felicitar, les quiero agradecer también porque todos tenemos y tuvimos un maestro en nuestras vidas. Y afortunadamente hay muchos que tenemos la oportunidad todavía de verlos y de decir, ese fue mi profesor en la escuela, él me enseñó esto, aprendí, o recordar anécdotas también muy bonitas con nuestros profesores, con nuestros maestros que día a día pues nos incitan a aprender, nos motivan a mejorar y a salir adelante, porque yo sé que hay un maestro que te motivó para que hoy estés haciendo lo que tú estás haciendo, que te dijo que tú eras bueno en algo que ni tú sabías, ¿no? O en lo que ni tú confiabas, también puede ser, y de repente dijiste, sí, sí lo soy, me lo dijo. Por eso hoy le recompensamos a todos los maestros en esta fecha especial. Yo sé que es mañana, pero desde ahorita mismo les vamos a dar regalito especial. 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Y si no, en un momento más les damos otra oportunidad. Vámonos con más música. Esta es La Arrolladora y se titula Morena, aquí nomás en la 105.3.

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1: 2:05, escuchaste aquí en La Mejor FM Lágrimas de Escarcha de Grupo Cañaveral y Kalimba, y esta es la última oportunidad para los maestros, para que se vayan preparando, para que se lleven este premio especial, un garrafón de Aqua Mascliva de purificadora La Mejor, que te está regalando la 105.3, con esta purificadora que te ofrece la mejor agua que puedes tomar. Así que ya lo sabes, lo que tienes que hacer es decirme la frase ganadora. ¿Y cuál es la frase ganadora? De una vez vamos a decirla, a compartirla con ustedes. Nuestra frase ganadora es la siguiente: si me llamas ahora, la frase ganadora es: los maestros también se hidratan con Aqua Mascliva y La Mejor. Así que puedes marcar en estos momentos porque hubo trampositos. Me marcaron cuando ya terminamos la dinámica y les digo, no, es al aire. Tenemos que decir la frase ganadora al aire. 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Uy, qué delicia hidratarse en esta temporada. Aquí tenemos la llamadita y a ver si se saben la frase ganadora. Hola, buenas tardes.
2: Señorita.
1: Muy buenas tardes. ¿Es usted profesora?
2: Sí.
1: ¿Cuál es su nombre, profesora?
2: Yo Felipa González Ríos.
1: ¿Felipa?
2: Felipa González Ríos.
1: Felipa González Ríos. ¿Dónde nos escucha?
2: Aquí en Provincia.
1: Muy bien, maestra. Pues dígame la frase ganadora para que se pueda llevar usted este garrafón de agua de Aqua Mascliva. Adelante.
2: Muy bien. Los maestros se hidratan con Aqua Mascliva y La Mejor.
1: Eso. Muy bien. Muchas felicidades, maestra. Feliz día también. Ya mañana estará celebrando en grande, ¿eh? Seguramente muchos de sus alumnos le van a felicitar también aquí a través de la radio o le van a mandar mensajito. Va a estar usted muy querida, no solo hoy, sino también mañana.
2: Muy amable.
1: Felicidades. Muchas felicidades. ¿Cuántos años ya de maestra?
2: Perdón.
1: ¿Cuántos años lleva ya de maestra?
2: Ya estoy jubilada, ya llevo jubilada. 17 años de jubilada, señorita.
1: Ay, qué bonito. Pues muchas gracias por todas las enseñanzas, ¿eh? Gracias.
2: Ay, sí, señorita, gracias.
1: Muchas gracias. Así es, la dejo en la línea, no me cuelgue, por favor. Muchas felicidades, qué bonito, de esos maestros que nos duran para toda la vida y que nos enseñaron muchísimo y que seguiremos pues recordando, ¿verdad? No fue mi maestra ni nada, pero yo sé que hay muchas generaciones que seguramente ella sacó adelante. Pues vamos con más música a través de la 105.3. Yo los espero de 6 a 7 más adelante aquí en La Mejor FM. El chismecito time por la tarde, un poquito más relajados. Ya lo sabes, solamente aquí no vas con La Mejor. Sigue pendiente porque hay muchos regalos. La mera ley, y esto se llama ¿Qué más quisiera yo?
0: Esto

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1: Son las 2:12.
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2: Así es, son las 2:12 y como ya lo saben, amigos, estamos a punto de escuchar a la doctora Janet García, quien ya está con nosotros en la línea telefónica, con un mensaje bastante importante para su salud. Mucha atención. Adelante, doctora.
3: Muy buenas tardes, qué gusto saludarles a todos nuestros amigos que nos están escuchando para recordarles que el jugo rojo flaguarante definitivamente es el mejor aliado para diabéticos hipertensos y también para todas aquellas personas que desean elevar su sistema inmunológico. 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Recuerde que jugo rojo flaguarante ayuda a regular los niveles de glucosa en la sangre de una manera natural, así como evitar que el diabético vaya perdiendo poco a poco la vista, proteger sus riñones y evitar el riesgo de una diálisis, y sobre todo elimina por completo el riesgo de una amputación. Jugo rojo flaguarante evita el riesgo de que una pequeña herida genera el riesgo de tejido necrosado y esto lo lleve a perder un dedo, un pie o una pierna. Al hipertenso le va a proteger el corazón de un paro cardíaco, de un derrame cerebral, trombosis, apoplejías, parálisis, embolias y todo aquello que tiene que ver con formación de coágulos en la sangre. 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Muchísimas gracias por su atención. Les deseo un excelente jueves y nos escuchamos en la próxima.
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7: Luis Suárez es un futbolista uruguayo que pasará la historia por su habilidad con el balón y con los dientes. Son varios incidentes de mordidas de Suárez, destacando en el Mundial de Brasil 2014, cuando mordió al defensa italiano Giorgio Chiellini. Curiosamente, varios ganaron con la mandíbula del uruguayo. Una casa de apuestas online ofreció pagar 175-1 si Luis Suárez mordía a un oponente. Al final, se repartieron casi $75,000 por este hecho. Yo soy Carlos Aguilar El Zar. ¡Vamos, México! 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
1: Son las 2:29.
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0: Hola, ¿qué tal? Buenas tardes, bienvenidos a este espacio de Libre Expresión. Hoy jueves 14 de mayo de 2026, les saluda Gerardo Cruz. Ya el equipo de noticias está listo para llevar la mejor información a lo largo de estos 90 minutos. Además, la invitación para que se sumen a Sistema Radiofónico Informativo. A quienes nos están ya comiendo, buen provecho. A quien anda pues fuera de casa, a quien anda en el transporte público, en su automóvil, hay que conducir con precaución. A quien está en el campo o también trabajando en la albañilería o también en la vía pública, hay que protegerse. Recordemos que está una ola de calor, que ya más adelante daremos información de las acciones o las repercusiones que está provocando la ola de calor. Esta tarde, como todas las tardes, me da mucho gusto saludar a Brenda Villarreal. Brenda, ¿cómo estás? Buena tarde.
1: Gerardo, muy buenas tardes a todos nuestros amigos que ya nos sintonizan a través de la 105.3 FM, y antes que nada, tomen sus precauciones porque hay feria en San Isidro. Ya está cerrada la calle Zaragoza entre Tapia y 15 de mayo, específicamente atrás de la Escuela Experimental de Huajuapan, así que tome sus precauciones y circula por esa zona del Mercado Zaragoza porque ya se pusieron los puestos de feria.
0: Hay que ir por los churros, Brenda.
1: Sí, en la mañana los comentábamos que hay que ir por los churros.
0: A ver quién más anota para ir por los churros a la colonia San Isidro, lado oriente. Bien nos refieres, Brenda, ya pues en previo a sus festividades, ya desde ya hoy inician estas festividades que ya Víctor Santos nos dio cuenta de las diversas actividades que estará realizando el barrio de San Isidro Oriente con motivo de su fiesta pues anual, y también diversas comunidades que también están festejando a San Isidro Labrador. Así es que pues donde nos escuchan, díganos dónde están festejando, dónde van a festejar a San Isidro Labrador, y también previo al inicio de la temporada oficial de ciclones y huracanes. En el caso del Océano Pacífico, 15 de mayo. En el caso del Océano Atlántico, a partir del 1 de junio. Brenda, amigos del auditorio, vamos a entrar de lleno con la información. Hemos dado cuenta de este hecho ocurrido el día de ayer al interior del Tianguis en la colonia Aviación. Ayer presentamos esta entrevista que nos concedió el comisionado para la construcción de la paz y el fortalecimiento de la seguridad pública, Cristian Reyes Ramírez, sobre las acciones que se implementaron tras este hecho de violencia ocurrido a las 11:20 a.m. en la zona del Tianguis, en la zona del campo de fútbol, y ante ello pues dio a conocer que pues se desplegó un operativo hasta el cierre de esta edición. Ya previo a este cierre de esta edición, el día de ayer también confirmamos la detención de presuntos delincuentes. Se hablaba de tres presuntos delincuentes, Brenda, pero ya al pasar de las horas pues se confirmaron seis detenidos, derivado de un cateo, de una orden de cateo que fue liberada en una vivienda al interior, que fueron detenidos al interior de esta vivienda ubicada en la calle Getsemaní de la agencia El Carmen. Ya desde ayer también el propio comisionado nos daba cuenta de este seguimiento que realizó la Policía Municipal, el Ejército Mexicano, la Guardia Nacional, la Policía Vial Estatal, así como el Centro de Control y Comando C2, donde gracias a las cámaras de videovigilancia del C2 pues también se tuvo un seguimiento, así como de los testigos que se dieron información acerca de este hecho, que ante ello hay un comunicado oficial por parte de la Comisaría de Seguridad, Brenda.
1: Sí, mencionan lo siguiente: derivado del seguimiento realizado mediante las cámaras de seguridad tras los hechos ocurridos en inmediaciones del Tianguis de Aviación, la Policía de la Ciudad, en coordinación con corporaciones de los tres órdenes de gobierno, participó en un operativo y cateo efectuado en la agencia del Carmen, logrando la detención de seis personas presuntamente relacionadas con la agresión. Los detenidos fueron identificados como José de Jesús C.C., de 25 años.

0: años de edad, Cristian VH de 30 años, Pedro RM de 47 años, Pedro RE de 24 años, Leonardo RE de 22 años y Julieta EB de 47 años, quienes fueron puestos a disposición de la Fiscalía General del Estado de Oaxaca. Son parte de estos 6 detenidos, Gerardo, que da a conocer la Comisaría de Seguridad Pública y que también lo dimos en primer lugar a través del sistema radiofónico informativo. Y precisar y recalcar, Gerardo, que pues ayer resultaron heridos 2 personas, los dábamos a conocer, que se trata de un hombre identificado como Julio César NG, de 35 años de edad, originario de Tlaxiaco, quien presentaba 3 impactos de arma de fuego, y el segundo lesionado es un menor de 8 años de edad, quien ahora sabemos, Gerardo, que es de Mariscala de Juárez mismo, que presentó un impacto por arma de fuego en la pierna derecha.
1: Así es, Brenda, con estos datos ya con más precisión de este proceso de investigación que se realiza por parte de las corporaciones y también una investigación de manera periodística, das estos datos de manera correcta, Brenda, y sobre todo, fíjate, ayer hablando con personas, Brenda, que estaban en el lugar, fíjate, los miércoles de cada miércoles se instala el tianguis de aviación, sin embargo, en estas fechas es donde tiene una mayor concurrencia, y no es que no se tenga concurrencia todos los miércoles, sino que ya a partir de estas fechas se tiene mayor concurrencia de personas, principalmente de padres, madres de familia y estudiantes, porque es pues prácticamente como costumbre previo al ciclo escolar, al cierre del ciclo escolar, diversas pues padres de familia, niños se dan cita en este lugar para elegir pues uniformes o elegir el vestuario que van a utilizar en la clausura del fin de cursos. Había personas de distintas comunidades, dentro de ellos este menor de 8 años de edad proveniente de Mariscala, quien acompañaba a su familia justamente a realizar compras de este vestuario que estarán utilizando quienes van a salir de clases, y lamentablemente estaba la pérdida, impactó en la pierna del menor, fuera de peligro afortunadamente, pero este hecho que causó conmoción porque las personas, las madres de familia que platicamos ayer con algunas de ellas, dijeron pues estábamos a 50 metros de los hechos. Imagínate, Brenda, imagínate una bala perdida, pues en luta, pueden lutar y han lutado a diversas familias que lamentablemente nada tienen que ver en estos hechos de violencia, en estas riñas. Pero vamos a escuchar parte de lo que ayer dio a conocer el propio comisionado de seguridad, Cristian Reyes Ramírez, y acerca de este comunicado.
2: Este hecho, sin duda alguna, genera preocupación, generó pánico en el momento entre las personas que se daban cita en el tianguis. No obstante de ello, se tomaron las medidas y se implementaron las acciones necesarias junto con el resto de corporaciones de seguridad. Al lugar también hay que destacar que arribó la Secretaría de Defensa, arribó la Guardia Nacional, la Policía Estatal, la Policía Auxiliar, así como la Policía Vial del Estado y evidentemente la Policía Municipal y Vialidad Municipal. No obstante de ello, tenemos que reforzar, vamos a reforzar también las medidas de seguridad en estos puntos. Son lugares en donde se da cita bastantes personas que convergen por temas de comercio. No obstante de ello, pues bueno, este hecho lamentar.
1: Parte de lo que refirió el comisionado el día de ayer en esta entrevista, y derivado de ello también hemos buscado a otras instancias que están, que participaron el día de ayer, señalan que hasta el momento no pueden brindar más información por el proceso que se sigue y para evitar algún entorpecer el proceso legal en contra de los presuntos involucrados en este hecho. 2 de manera directa que están o estuvieron en este hecho lamentable, Brenda. Además, se fue asegurada una motocicleta, esta motocicleta donde huyeron estos presuntos responsables, sí, tras este hecho lamentable en el tianguis.
0: Que Gerardo, que a través de las redes sociales y estas imágenes que circulan, estos videos también, se puede ver cerca de estas 2 personas heridas, por lo menos 3 menores de edad que están ahí en esta zona del tianguis de la colonia Aviación, así que gran afluencia ayer miércoles, donde se presentó pues este lamentable hecho de violencia, resultando pues detenidas 6 personas.
1: Sí, y lo que refiere el comisionado, Brenda, espera que tras estos hechos, pues se espera redoblar la seguridad en el tianguis, sobre todo, insistimos, Esta recta final del ciclo escolar 2025-2026, que terminará el 15 de julio, diversas fechas de clausura, y ante ello hay padres, madres de familia, que muchas de las veces también van acompañados por los propios docentes, maestras, maestros y los alumnos, los menores de edad, que van para elegir su ropa, y ante ello, pues como bien refieres, okay, estos niños estaban cerca de este hecho y uno de ellos, pues lamentablemente,
0: y que
1: afectado.
0: Se refuerce, Gerardo, toda esta seguridad en las colonias y agencias, porque también viene la Expo Feria Huajuapan 2026 y se espera también gran afluencia de algunas otras personas que vienen pues del estado de Puebla o de algunos otros municipios cercanos a Huajuapan.
1: Sí, sin duda, insistimos desde ayer, ¿verdad? Y le preguntamos, esto fue parte también de lo que le preguntamos al propio comisionado, que la sociedad, la ciudadanía tiene pues esos datos que se ha incrementado la inseguridad o los hechos delictivos en Huajuapan. Él dice, no, con base a datos oficiales, pues la inseguridad ha disminuido, y nos daba datos de este aseguramiento de enero a la fecha de 16 armas de fuego que ha asegurado la Policía Municipal. Ya son las 2 de la tarde con 41 minutos, es momento de ir a una pausa comercial, volvemos con más información a Libre Expresión.
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0: De regreso en Libre Expresión, 2:44 PM. Estamos esperando sus comentarios, sus participaciones, 953-137-4318. Además, para que se sumen al sistema radiofónico informativo Radio Huajuapan. Brenda, fíjate, Brenda, que el día de ayer hemos dado cuenta acerca de esta elección que se vivió en la Universidad Autónoma Benito Juárez de Oaxaca, en el caso de Huajuapan, estudiantes, catedráticos y demás personal administrativo de la preparatoria número 3 y también de la Facultad de Enfermería, en esta jornada que pues obtuvo el triunfo el exsecretario de Finanzas del gobierno de Oaxaca, del gobierno del gobernador Salomón Jara Cruz Farid Acevedo. El exsecretario de Finanzas pues obtuvo el triunfo en la máxima casa de estudios. Sin embargo, en el caso de la preparatoria número 3 y la Facultad de Enfermería, no le favorecieron los votos, Brenda.
1: Sí, se lo damos a conocer en la mañana. Resultó ganador como rector de la UAPJO el maestro Farid Acevedo López, resultando electo con 13,000 votos. Ayer por la noche el presidente de la Comisión Electoral dio a conocer el conteo final de estos votos obtenidos por los otros candidatos. 2,400 votos obtuvo Alexander Pérez, 155 votos para Rolando del Puerto, 168 votos para Ignacio Robles y 9,464 votos para Enrique Antonio Martínez Martínez. En total se emitieron 27,188 votos en esta jornada electoral. El maestro Farid Acevedo López resultó con 13,776 votos electos. Escuchemos el primer mensaje que dio el nuevo rector de la UAPJO.
2: Y con plena conciencia de la responsabilidad que han depositado en mí en un momento decisivo para nuestra máxima casa de estudios. Por ello, lo primero que deseo expresar con absoluta claridad y convicción es mi más sincero y profundo agradecimiento. Gracias a todas y todos por la confianza depositada para asumir la responsabilidad de dirigir los destinos de nuestra Universidad Autónoma Benito Juárez de Oaxaca para el periodo 2026-2030. Este triunfo no pertenece a una sola persona o a un grupo, pertenece a toda la comunidad universitaria, a quienes participaron, a quienes reflexionaron su voto y a quienes creen que la UAPJO puede y debe transformarse desde la unidad, el respeto y la responsabilidad colectiva. Asumo la rectoría bajo un principio que guiará nuestro actuar institucional: unidad y transformación. Unidad para respetar nuestras diferencias y construir acuerdos, ponderando siempre los más altos intereses de nuestra universidad sobre las posiciones políticas o las distintas concepciones de la realidad. Y transformación para avanzar con decisión hacia una universidad más justa, más fuerte y más comprometida con Oaxaca. Hablar de transformación implica tener claridad en nuestro rumbo. Fortaleceremos la academia con inclusión y excelencia, colocando siempre al centro a nuestras y nuestros estudiantes. Impulsaremos una formación pertinente, crítica y humanista, pero también profundamente incluyente, porque hoy debemos decirlo con firmeza: en esta universidad nadie puede quedarse fuera, y la diversidad no solo se respeta, se reconoce como una de nuestras mayores fortalezas. En ese sentido, quiero ser enfático en un compromiso que marcará esta administración: la participación activa de las mujeres como eje central de esta transformación. No puede existir una universidad justa sin igualdad, sin liderazgo de las mujeres y sin condiciones reales de participación y desarrollo. Nuestra universidad también se construye desde sus raíces. Las escuelas preparatorias son el cimiento que dará continuidad y fortaleza a las futuras generaciones universitarias. Ahí comienza el camino formativo. Ahí se sientan las vocaciones. Ahí se construye el compromiso con la educación pública. Fortalecerlas será una tarea central de esta administración. Asimismo, debemos reconocer nuestra diversidad territorial como una fortaleza institucional. A nuestras sedes en la Mixteca, la Costa, el Istmo y la Cuenca, les reitero, en la amplia pluralidad que nos caracteriza, la UAPJO es una sola y se construye desde todos sus territorios, con unidad y sin distinciones.
1: Pero como toda elección, surgen inconformidades por parte de algunos candidatos, en este caso por parte del ex aspirante Enrique Martínez Martínez. Señaló que los resultados de las votaciones de las últimas horas pues representan un fraude electoral. Denunció presuntas irregularidades en este proceso electoral, por lo cual impugnará estos resultados. Ofreció de hecho una conferencia allá en la capital del estado, al exterior de la ciudad universitaria, donde señaló que pues la mañana de este jueves, cuando pretendía ingresar para dialogar al interior de esta institución, porros armados ajenos a la universidad se apoderaron de estas instalaciones, evitando con ello pues que entrara. Y que de hecho, Gerardo, de manera extraoficial, sabemos que aquí en la preparatoria número 3 ganó las elecciones Alexander Pérez Carrera, y en la Facultad de Enfermería el maestro Enrique Martínez Martínez.
0: Quedan estos datos, Brenda, y queda el reto que no se quede únicamente en este discurso tras asumir la rectoría Farid Acevedo López, nuevo rector de la UATCO, de generar este desarrollo, esta atención. Ya pasó el proceso, y si no le favoreció en la preparatoria número 3 o la Facultad de Enfermería, también que haga acciones a favor de estas instituciones para fortalecerlas. Y justo un tema que das a conocer, estos grupos porriles pues tienen que desaparecer de la Universidad Autónoma Benito Juárez, porque rectores van, rectores vienen, y los porros siguen y son quienes muchas de las veces sacan raja política o sacan ventaja para condicionar el ingreso de distintos estudiantes o las cuotas que se cobran para ocupar un espacio en la UATCO. Ese sería el reto del próximo, del hoy ya rector Farid Acevedo López. Es momento de ir a una nueva pausa comercial. Son las 2 de la tarde con 51 minutos.
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0: Regreso en Libre Expresión, 2:56 PM, y continuando con la información, Brenda, fíjate, pues después de muchos meses de ausencia, recordarás, el año pasado fue una de las, en la gira de la presidenta Claudia Sheinbaum Pardo, una de las últimas apariciones de la saxofonista guajapeña María Elena Ríos Ortiz, cuando dijo, tomó el micrófono y dijo: estoy cansada, presidenta, estoy pues prácticamente pues también agotada de su lucha para exigir justicia por los hechos que sufrió el 9 de septiembre de 2019, cuando fue agredida con ácido en Guajapan de León, de los cuales hay 4 personas detenidas, dentro de ellas el exdiputado local JAVC, y ante ello, el día de ayer nuevamente María Elena es noticia, Brenda.
1: Así es, Gerardo, hay información nueva sobre este caso que emitió a través de sus redes sociales María Elena Ríos. A través de un video denunció públicamente la decisión de la Suprema Corte de Justicia de la Nación de no atraer su caso penal. La saxofonista dijo: a pesar de que la Fiscalía General de la República solicitó formalmente que el máximo tribunal del país se hiciera cargo de este proceso, la mayoría de los ministros optó por devolver pues este expediente a la jurisdicción de Oaxaca. Los ministros que votaron a favor de que se atrayera el caso fueron el presidente de la Corte, Hugo Aguilar Ortiz, la ministra Yasmín Esquivel y la ministra Loreta Ortiz. Recordar pues que la saxofonista fue sobreviviente de un ataque con ácido ocurrido el 9 de septiembre de 2019, presuntamente por este exdiputado JAVC. En este video, parte de sus palabras, tal cual lo menciona la saxofonista, pues fueron: no he podido acceder a la justicia debido a la corrupción que impera en el estado de Oaxaca. Escuchemos parte de este video.
2: Amanecí con una pizca de esperanza, pensando, probablemente de manera ingenua, que por fin tendría justicia. Sin embargo, la justicia falló en favor del agresor, remitiendo nuevamente este caso a Oaxaca, en donde este feminicida goza de total impunidad. Probablemente yo nunca tendré justicia, pero quiero decirles que yo nunca perdí. Yo gané desde el momento en que decidí luchar, desde el momento en que decidí denunciar, legislar desde aquí, en la calle, en donde conocemos el verdadero dolor las mujeres. Quiero agradecer solamente a los ministros de la Corte que reafirmaron el compromiso con las mujeres, con los derechos humanos y con la perspectiva de género que tanta falta le hace a los juzgadores en este país. El ministro Hugo Aguilar Ortiz, la ministra Loreta Ortiz y la ministra Yasmín Esquivel. Quiero decirles, compañeras y compañeros, que el día de hoy María Elena Ríos, Malena, la de la ley Malena, no perdió. Perdió el sistema de justicia en México.
1: Pues parte de lo que dijo en este video que emitió a través de las redes sociales la saxofonista María Elena Ríos.
0: Y fíjate lo que señala Brenda, pues parte, recordemos que ella es diputada federal suplente del Movimiento Regeneración Nacional Morena, y ante ello pues también ha incomodado al propio partido en el poder, pues estas acciones que ha realizado desde en diciembre de 2019, donde se empezó a visibilizar más pues este hecho de violencia que sufrió en Guajapan de León, 9 de septiembre de 2019, que pues lamentablemente fue agredida con ácido, y ante ello pues sigue exigiendo a la Suprema Corte de Justicia de la Nación pues actuación. No es de esta forma, tras esta pues esta votación que se generó el día de ayer, que por mayoría se rechazó que su caso fuera atendido por la Suprema Corte de Justicia de la Nación. Parte de lo que expresó María Elena Ríos Ortiz. Son las 3 de la tarde en punto. Es momento de ir a una pausa. Volvemos con más información.

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2: Oh Dios eterno, en quien la misericordia es infinita y el tesoro de compasión inagotable, vuelve a nosotros tu mirada bondadosa y aumenta tu misericordia en nosotros, para que en momentos difíciles no nos desesperemos ni nos desalentemos, sino que con gran confianza nos sometamos a tu santa voluntad, que es el amor y la misericordia mismos. Amén.
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0: las 3:05. Estamos de regreso en Libre Expresión. Ya tenemos mensajes a través del 953-137-4318. Nos comentan por aquí. Ven como si pueden agarrar a los delincuentes, solo es querer. Ojalá este presidente ya se ponga las pilas y ojalá mañana el editorial sea del gobierno de Huajuapan y no salgan hablando del gobierno federal. Aquí lo que importa es Huajuapan y vamos a ver si ahora sí dan cuentas claras de los gastos de la feria y acepten la invitación que hacen para entrevistarlos. También tenemos otro comentario a través de la página de Sistema Radiofónico Informativo, donde nos comenta Miguel Torralba, saludos, buen noticiero, y tenemos un audio de voz.
1: Esos maestros son unos, pues no que les interesa mucho la educación de los niños, no que por eso no quisieron salir antes de la escuela, pero eso sí, siempre hacen sus huelgas, siempre los... Y ahí sí no dicen nada, que los niños no aprenden o que los dejan sin escuela. Mejor que busquen nuevos y que los corran a todos esos.
2: Gracias a sus comentarios, gracias también a quienes nos siguen a través del Sistema Radiofónico Informativo. Saludos, Miguel, y a todos los que están ya a través de Facebook Live sumados a esta transmisión. Fíjate, Brenda, continuando con la información, hemos dado cuenta acerca de pues el clima y sobre todo en los espacios de primer contacto, principalmente donde de lunes a viernes da a conocer el clima el meteorólogo de la Coordinación Estatal de Protección Civil y Gestión de Riesgos, Cuthberto Ruiz Jarquín, y también la advertencia de los servicios de salud de Oaxaca en el sentido de esta ola de calor que se está sintiendo y se está sintiendo con ganas en la Mixteca, en gran parte del país, y que lamentablemente pues también ha causado pues ya lamentablemente hechos que lamentar.
0: Sí, se confirmó la primera defunción asociada al golpe de calor en Oaxaca. El caso corresponde a un hombre de 78 años de edad, originario de Puebla, quien presentó afectaciones graves tras permanecer expuesto de manera prolongada a altas temperaturas mientras viajaba hacia la ciudad de Huajuapan de León. Sobre este tema, el jefe de la jurisdicción sanitaria número 5 en la Mixteca, Javier Mateos Antonio, pues confirmó este caso, que el hombre pues falleció aquí en Huajuapan. Dio las recomendaciones principalmente pues a cuidar a los grupos vulnerables, recomendó pues ingerir agua incluso si no se siente sed, asimismo sugirió el uso de ropa ligera de colores claros, preferentemente de algodón, gorras, sombreros, lentes de sol y bloqueador solar. También hizo hincapié en la importancia de buscar atención médica inmediata ante cualquier síntoma de agotamiento o confusión, evitando pues la automedicación y principalmente pues hidratarse constantemente. Que Gerardo, este hecho ya lo dio a conocer y también lo confirmó los servicios de salud del estado de Oaxaca, quien informaron que el paciente también presentaba comorbilidades, entre ellas hipertensión con 12 años de evolución e insuficiencia renal aguda, condiciones pues que incrementaron el riesgo de desarrollo pues de estas complicaciones. Escuchemos parte de lo que dijo el jefe de la jurisdicción sobre este tema.
3: Y obviamente pues en la temporada de calor normalmente recomendamos pues una vestimenta ligera, ¿no? Para no el cuerpo guarde tanta calor, más por la temperatura, más por la parte de corporal, y usar nuevamente pues colores claros. Estamos acostumbrados a usar colores oscuros, pues preferentemente blanco, ¿no? Y tela, que actualmente pues ha cambiado ahorita la industria, pero de preferentemente que sea de algodón. Usar gorra, usar lentes, sombrillas, protector solar, y principalmente los que son más vulnerables a esto pues son los menores de 10 años y los mayores de 60 años son las que más tenemos que cuidar, pero eso no quiere decir que las personas que no pertenecen a este grupo de edad no tenemos que cuidarnos.
0: Doctor, entonces ¿se confirma este caso de muerte por esta ola de calor de esta persona de 78 años?
3: Fíjate que ayer tuvimos pues lamentablemente una pérdida, una de las causas pues le damos es golpe de calor. Obviamente el paciente pues tenía comorbilidades, es un paciente pues masculino de 78 años que pues ya tenía comorbilidades, y a veces imagínate con la exposición al calor, al sol, y todavía tener comorbilidades, pues esto aumenta más todavía para fallecer, ya sea por golpe de calor o por cualquier otra causa.
0: ¿Sería la primera muerte entonces en este 2026 sobre este tema?
3: De manera oficial, obviamente, el primer dictamen que se da es ese golpe de calor, se analiza el caso y efectivamente en cuanto nos emitan ya el dictamen final, pues ya nosotros ya lo consideramos de manera estadística como un golpe de calor.
0: La voz del jefe de la jurisdicción sanitaria número 5 en la Mixteca, Javier Mateos Antonio, pues al dar a conocer este caso que se registró aquí en la ciudad de Huajuapan de este hombre de 78 años de edad.
2: Pues lamentable la información, Brenda, y sobre todo esto da pie a que ocurrió ya la primera muerte por esta ola de calor. La recomendación, no hay que echar en saco roto la recomendación, fíjate, a los amigos taxistas, quienes van en su taxi, quienes van en el transporte público, en el automóvil, y sobre todo los taxistas, que transportistas de Suburban, conductores de Suburban, que pasan largas jornadas en pues también en sus unidades de motor, hay que también hidratarse adecuadamente. A los grupos vulnerables, ya lo refiere el propio jefe de la jurisdicción, menores de 5 años de edad, adultos mayores de 60 años, así como personas con problemas crónico-degenerativos, hay que hidratarse adecuadamente porque las temperaturas son altas, los rayos solares son intensos. A los amigos que están en el campo, sobre todo que están preparando ya sus tierras para cultivo, hay que llevar una gorra, de preferencia un sombrero, hidratarse adecuadamente para evitar pues afectación en su salud, evitar que esta cifra incremente. Ya lo refieres, Brenda, de manera oficial, la primera muerte por la ola de calor que se vive ya en la región de la Mixteca, una persona de la tercera edad, originaria de Puebla, que falleció cuando venía a Huajuapan de León. Son las 3 de la tarde ya con 12 minutos, vamos a la pausa, volvemos con más información a Libre Expresión.
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0: Estamos de regreso en Libre Expresión, 3 de la tarde ya con 14 minutos. Y esta tarde en la cabina de La Mejor se encuentran integrantes del Comité de la Feria de la Pitaya 2026 de Santo Domingo Tianguistengo del municipio de Santiago Chazumba. Damos la bienvenida a Vladimir Torres y a Cristóbal Amador. Bienvenidos a este espacio, buena tarde.
1: ¿Qué tal? Buenas tardes, mal auditorio. Agradecemos la invitación a este programa de radio. Pues la intención de nosotros, pues, claro, dar a conocer las actividades de la Feria de la Pitaya en su edición número 52.
0: Perfecto. ¿Con quién empezamos? ¿Con Vladimir o con Cristóbal? Que nos cuenten cómo se va a desarrollar en los días de la Feria de la Pitaya 2026.
2: Muy buenas tardes, pues podemos iniciar aquí. Adelante. No sin antes omitir y pedir las gracias, un infinito agradecimiento por permitirnos el espacio. Y efectivamente uno de los objetivos primordiales es la difusión de nuestra Feria Regional de la Pitaya en su emisión número 52. Como verán, pues hablar un poquito de la historia, sí. Con esto cumplimos 52 años en 1974, efectivamente, por jóvenes entusiastas da inicio a esta feria, y que así nos ha costado mucho mantenerla, porque es más que nada recae en la parte organizativa, así como otras comunidades que también pretenden o han hecho su feria, pero aquí no hemos quitado el dedo del renglón y seguimos vigentes con nuestra única Feria Regional de la Pitaya en Santo Domingo Tianguistengo. Entonces, pues esta feria empieza mañana. Los estamos invitando a todos, a todo el los radioescuchas, hasta donde llega la cobertura de esta estación de radio aquí en Guajopan de León. Pues los invitamos, y pues es muy rápido ya, pero sabemos que para divertirse, para ir a conocer la cultura, para conocer sobre todo esta suculenta fruta que es la pitaya en Santo Domingo Tianguistengo, tenemos muchas especies, tenemos muchas razas, entonces pues mañana empieza la feria, mañana 15 de mayo, en la tardecita, como eso de las 5 de la tarde, estamos dando inicio con la inauguración de nuestra 52 Feria Regional de la Pitaya. Enseguida tenemos un programa sociocultural, algunas conferencias sobre la pitaya y a descansar, porque el día sábado a las 16 de mayo, a buena hora, antes de que nos agarre el sol, tenemos una calenda específicamente de la pitaya. No, aquí omitimos el asunto religioso, es netamente cultural. Incluso las marmotas que se llevan son la representación de la fruta de la pitaya, de la planta, la herramienta, el que utilizamos para cortar la pitaya, que se llama chicol. Todo esto es mostrado durante la trayectoria de la calenda, que se hace en las calles principales de la comunidad. Y posteriormente viene la recepción de las candidatas. Allá siempre, o es parte de la agenda de la feria, es el que se tiene que sacar una reina de la pitaya del año en curso. Y se van a traer a sus casas, acompañados de la banda, con carros alegóricos y todo eso. Y posteriormente, como eso de las 12 del día, tenemos ya el inicio de el torneo de básquetbol, que también nos visitan muchos equipos. En esta ocasión el premio está pues muy llamativo, 15,000 pesos, 10,007. Entonces todo eso da inicio. Posteriormente, el concurso de la pitaya, también se lanzan convocatorias donde se premian con electrodomésticos, herramienta, dinero, y llegan, hay dos categorías, la foránea y la local. En la foránea, por lo regular se les da la oportunidad para que participen comunidades de la región. La local, solamente el Santo Domingo Tianguistengo y Río Limón, que es una demarcación que corresponde a Tianguistengo. Y así nos vamos, y ya pues para finalizar en ese día, pues también hay un programa sociocultural donde nos va a visitar un club de danza aquí, el club infantil de Tierra del Sol del maestro Pichardo, que van a estar allá como a las 2 de la tarde, por ahí más o menos, en un programa sociocultural que se mete en las actividades de la feria. Pues, y ya para acabar, perdón, el domingo, carrera de caballos ya muy famosa, con un carril que han creado los del pueblo para ello.
3: Pues nuevamente bienvenidos a este espacio. Platíquenos también cuántos productores van a estar participando, de qué comunidades, y algo que nos interesa, ¿a cuánto va a estar el precio de la pitaya para poder ir y comprar?
2: Tradicionalmente pues tenemos el sondeo, porque siempre hemos sido parte de esta organización. Y sí llegan, han llegado productores de aquí, desde Mariscal, de todo ese rumbo, de Tonalá, de Camotlán, aquí principalmente ya por este rumbo, a Caquizapan, Chichihualtepec, los pueblos vecinos, San José de Chichihualtepec, los pueblos vecinos, y más o menos llegarían como unos 15 productores fuera. Mínimamente. Y sí, pues la pitaya ese día, la mera verdad, sí se pone carita. Pero bueno, ustedes nos visitan, ahí va a ser gratis para ustedes. Pero vale la pena.
0: Gracias. Coméntenos también acerca de las actividades, que se estarán realizando, pero la invitación y también la exportación que realizan de la pitaya.
1: Ah, muy bien, pues la exportación, pues anteriormente pues era muy muy local, ¿no? La región. Actualmente pues ya se exporta a diferentes ciudades, países, incluso México, incluso ya ha llegado hasta Estados Unidos, Tucson, ya la fruta pues se transporta en carros de refrigeración. Y pues se corta pues no muy madura, para que aguante su tiempo de llegada. Y pues es así como se vende la pitaya actualmente. Anteriormente era por cajas, después por botes, ahora pues ya es por kilos. Por kilos es como se vende actualmente la pitaya. Y pues una fruta muy rica, muy deliciosa, con diferentes sabores, diferentes tamaños y texturas también.
3: En esta ocasión, ¿cómo les ha ido con el clima? ¿Han tenido alguna afectación en esta temporada?
1: Pues sí, actualmente sí ya ha afectado mucho. Anteriormente casi no se fumigaba la pitaya, era como que más natural. Uh-huh. Ahorita sí ya, si no se le da el cuidado, no se le da todo lo necesario, pues sí, como que ya no produce como antes. Sí ha afectado un poquito el clima. Ya de repente, antes pues siempre la pitaya era en hasta abril, mayo, cuando empezaba a madurar. Oye, incluso antes de en febrero ya hay pitaya, ¿no? Ya ha cambiado mucho los tiempos, pero pues sí, sentimos que ha cambiado todos estos tiempos.
0: Pues queda esta información, queda la invitación para que acudan a partir de mañana, viernes 15, sábado 16 y domingo 17, a Santo Domingo Tianguistengo, a degustar de las pitayas, degustar de la gastronomía, la cultura, toda la tradición de esta agencia perteneciente al municipio de Santiago Chazumba. Agradecemos a Vladimir Torres, a Cristóbal Amador, integrantes del comité de la Feria de la Pitaya 2026. Buenas tardes.
2: Igual, también les agradecemos a ustedes.
1: Gracias, buenas tardes.
0: Es momento de ir a una pausa comercial. Volvemos con más información a Libre Expresión.
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3: De regreso en Libre Expresión, 3 de la tarde ya con 26 minutos. Estamos esperando sus comentarios. Recuerde, 953-137-4318 está disponible para recibir sus mensajes de audio, de texto. Además, para que se sumen a través del sistema radiofónico informativo Radio Huajuapan, transmitiendo totalmente en vivo. Es jueves y es momento de escuchar el comentario de Juan Pérez Audelo.
2: 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La responsabilidad del siguiente comentario es de la persona que lo emite.
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5: Auditorio de la radio. A principios de los años 70 del siglo pasado, el gran intelectual mexicano don Daniel Cosío Villegas, maestro de generaciones de historiadores y economistas, publicó una obra, El estilo personal de gobernar. Con sarcasmo se pitorreaba de las ocurrencias y a veces excesos que cada ejecutivo federal imponía en su propio régimen, para hacerlo único y excepcional. Denominar a programas sociales o planes de gobierno con nombres en lenguas originarias no es nada nuevo en Oaxaca. El exgobernador Eladio Ramírez puso de moda de nueva cuenta el tequio. Su sucesor, Teodoro Carrasco, no se quedó atrás. En el discurso era recurrente lo indígena. Ahí está el jardín etnobotánico. El término se pervirtió socialmente, pues aplicaba a todo. Se hablaba de etnococina, etnobar y otros excesos. Salomón Jara lo ha replicado y magnificado. Las jornadas de paz y bienestar son Cayapaduli. Las caravanas de asistencia social se denominan Ve Tata, Ve Enana. El servicio de transporte ya conocido como Vinibus. Pese a que Oaxaca es un estado plurietnico y multicultural con 16 grupos hablantes de lenguas originarias y más de 170 variantes dialectales, es un hecho que, para el resto de los oaxaqueños que no saben expresarse en dichas lenguas, se les habla en chino. Esta misma tendencia se ha aplicado en el renovado estadio de béisbol, que se pretende denominar Yuba, lo cual ha desatado inconformidad de la sociedad oaxaqueña. Más allá de las críticas en torno a la opacidad con que dicho espacio fue otorgado en comodato por parte de las autoridades de la UAPJO, lo cierto es que la sustitución del nombre del exgobernador Eduardo Vasconcelos no ha cuajado en el ánimo de los oaxaqueños. Y es que no se trata de cualquier personaje, sino de alguien que tuvo no solo una gran trayectoria en diversos cargos de la vida pública nacional, secretario de Gobernación, de Educación Pública, ministro de la Suprema Corte de Justicia de la Nación y diplomático, entre otros, sino que en el breve espacio de su gubernatura, de enero de 1947 a diciembre de 1950, hizo un gran papel al frente del Ejecutivo Estatal. En su reseña sobre Eduardo Vasconcelos copiamos algunas líneas del historiador Guillermo Rangel Rojas. Afirma que tuvo como prioridad las comunicaciones, la salud pública y el desarrollo de las zonas marginadas. Estuvieron en su programa de gobierno la construcción de las carreteras Oaxaca-Tuxtepec y Oaxaca-Puerto Ángel, así como el rescate de monumentos coloniales en la capital. Ordenó remodelar el Palacio de Gobierno afectado por los sismos de 1928 y 1931. Contribuyó a darle autonomía al entonces Instituto de Ciencias y Artes del Estado, hoy UAPJO, e impulsó

0: es esa, porque muchas de las veces se toman a los pueblos originarios como carne de cañón o se utilizan electoralmente para quien convenga. Más aún, viene el proceso electoral 2027 y los partidos políticos, el gobierno en el poder, pues va a seguir haciendo este tipo de situaciones. Esperemos que no sea de esa forma, pero la realidad dicta en lo contrario, donde no de ahora. Desde hace años, desde el PRI, desde el PAN, hoy Morena, pues siguen utilizando a los pueblos originarios, siguen utilizando a la ciudadanía con tintes electorales. Quien tenga otros datos, que diga lo contrario, pero lamentablemente la práctica sigue y sigue, y también la falta de atención. Muchas de las veces estas necesidades pues también se multiplican en oportunidades para los políticos, con el fin de generar promesas para lograr adeptos y después olvidarse de todo, y únicamente después crear programas para decir, a ver, estoy con los pueblos originarios. Pues parte de lo que comenta Juan Pérez Audelo. Hay más comentarios al 953-137-4318.
1: Sí, tenemos comentarios. Nos dicen por aquí, la colonia Aviación Primera Sección es una o la más bonita de Huajuapan, y la están abaratando con tantas organizaciones de tianguistas y ya hasta los fines de semana, cuando podría ser un lugar recreativo con su amplia explanada y canchas de fútbol. ¿En qué va a terminar la colonia Aviación? También otro mensaje nos comenta, felicidades a los organizadores de la Feria de la Pitaya de Santo Domingo Tianguistengo, y se festeja también con el deporte ráfaga de básquetbol, mismo que estará transmitido en Facebook a través de la página de Adictos al Básquetbol, que ya reiteraban nuestros amigos invitados, va a ser el viernes 15, sábado 16 y domingo 17, esta Feria de la Pitaya 2026, así que pues no pueden faltar. Y también a través de la página de Sistema Radiofónico Informativo también nos llegan mensajes. Nos dice Fidel López, en las últimas fechas se registran accidentes de motocicletas. Desde mi punto de vista, no solo en los operativos detengan a quienes vayan más de dos personas, en los recorridos que hagan los agentes viales, estas detenciones deben de ser a cualquier hora del día para reducir el índice de accidente. Pues queda este mensaje de nuestro amigo Fidel López, que es importante también, Gerardo, este tema de los accidentes, que ya estaremos abordando más adelante en los siguientes días, para saber cómo va este tema de estos registros.
0: Sí, pero cuando menos, Brenda, lo que has dado a conocer en diversas notas periodísticas y también en este espacio de libre expresión, y también lo que también hemos difundido, es de que cuando menos de 5 a 10 accidentes por semana en motociclistas. Hoy por la mañana ya Víctor Santos nos daba a conocer este accidente en la carretera local Huajuapan Mariscal, a la altura de la colonia Senaí, que dejó un motociclista lesionado. El hecho de que muchos de ellos también, también jóvenes principalmente, han perdido la vida por no utilizar el casco de seguridad, sumado al tema de la velocidad. Pues quedan sus mensajes, sus participaciones, y también esta invitación a acudir a Santo Domingo Tianguistengo a la edición número 52 de la Feria de la Pitaya. Es momento de ir a una nueva pausa comercial. Volvemos con más información cuando son las 3 de la tarde ya con 34 minutos.
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2: De regreso en Libre Expresión, 3:37 p.m. y como todas las tardes me da mucho gusto saludar a Dali Martínez. Dali, ¿qué tenemos en las tendencias?
3: Gera, ¿cómo estás? Muy buenas tardes. Hoy en las tendencias pues tenemos diferentes hashtags. Está el hashtag Kevin Mier, y esto porque pues no fue su noche nuevamente. Kevin Mier ha cometido errores en la fase de eliminación, hablando de fútbol. En el primer gol soltó el balón y le quedó servida a Sandoval para solo empujarla. En el segundo gol le rebotó el balón en el brazo tras poste por el cabezazo de Sepúlveda, y bueno, las cosas no le salieron bien en este partido de Cruz Azul y Chivas, y se está hablando también de que ha cometido muchos errores que le han costado mucho a los cementeros, desde un liderato hasta una semifinal, y ayer no fue la excepción. En la noche ante Chivas pues estuvo bastante controversial, porque ahorita se está comentando mucho respecto al portero de Cruz Azul, por supuesto, porque dicen qué fue lo que faltó. ¿Tuvo falta de concentración o fue algo más? Porque quedó a deberle mucho al Cruz Azul frente a Chivas. Y bueno, el gol del rebaño sagrado salió triunfal. Santiago Sandoval marca el primero y Chivas pues lo gana al minuto 29 con gran error de Kevin Mier. Esto Cruz Azul 0-1 Chivas. Y bueno, por otra parte también se está comentando del hashtag China y hashtag Xi Jinping, y por lo que ya habíamos comentado el día de ayer, esta tendencia continúa dentro de las primeras, y es que se revelaron detalles de los primeros acuerdos alcanzados entre Trump y Xi Jinping tras la histórica reunión pues bilateral en Pekín, China. Y bueno, ya se hablan de algunos tratados que están teniendo. También tenemos el hashtag BTS y hashtag Shakira y BTS. Y es que BTS anuncia su copresentación en la Copa Mundial de la FIFA 2026. Y estará pues ahí muy histórico, porque estará Madonna, Shakira y BTS encabezarán pues el primer Halftime Show de la historia de una final de Copa Mundial de la FIFA. Y la cita será el 19 de julio en el MetLife Stadium de Nueva Jersey, en el cierre del Mundial 2026. Un show de curado por Chris Martin de Coldplay, y que promete pues ser uno de los espectáculos más vistos del planeta. La reina del pop, la loba y el grupo más grande de K-pop juntos en un mismo escenario. Y es con lo que contamos hoy en la red social de X, que siempre está muy movidito.
2: Van a facturar, Dali.
3: Sí, bastante.
2: Bastante.
3: Así es.
2: Bastante movidita, y hay que tener en cuenta esta información que nos das a conocer prácticamente en el mundo deportivo, Dali. Uh-huh. Mundo deportivo, ya está muy cerca el Mundial, está esta primer partido, el partido de ida entre Chivas y Cruz Azul. Ya das a conocer los pormenores del portero de la máquina, Kevin Mier, hoy Pumas contra Pachuca, y esperar el fin de semana, Dali, porque a ver cómo se define la final.
3: A ver qué pasa, y pobre del portero de Cruz Azul, porque se le están yendo con todo, ya sí. Hasta memes ahí, toda la cosa.
2: Después los pasas, Dali.
3: Así es, vamos a checarlos bien.
2: Gracias, Dali.
3: Gracias, buenas tardes.
2: Buenas tardes, gracias, Dali. Y fíjate, ya también en las tendencias, también en el ámbito político, ya da a conocer, Dali, acerca de esta reunión bilateral entre el presidente de Estados Unidos, Donald Trump, y el mandatario de China, Xi Jinping, y ante ello pues también hay reacciones por parte de la presidenta Claudia Sheinbaum Pardo, también con estas acciones que se están realizando por parte del gobierno de Donald Trump hacia los connacionales, hacia los paisanos que están en la Unión Americana de manera ilegal. Pero también habló acerca del caso del gobernador con licencia de Sinaloa, Rubén Rocha Moya y de otros temas. Vamos a escuchar parte de lo que comentó la presidenta Claudia Sheinbaum Pardo.
4: Aprovecho para hacer una reflexión de lo que vienen todos los medios de comunicación, de lo que son los comentócratas y estos programas de televisión, Tercer Grado, por ejemplo, u otros programas, en donde hay un supuesto debate o hay debate sobre lo que ocurre en la vida nacional. Que la presidenta solamente tiene tres opciones. La primera, que extradite con sentido de urgencia o detenga y luego extradite con sentido de urgencia a 10 ciudadanos mexicanos, que un juzgado, una oficina del Departamento de Justicia de Estados Unidos en el sur de Nueva York ha pedido que se detenga. Esa es una opción. La segunda, encarcelarlos en México. Y la tercera, no hacer nada. Ningún ciudadano mexicano, no importa de qué partido político sea, no importa si no pertenece a un partido político, no importa si es funcionario público o no es funcionario público, debe llevar un juicio justo. Y si es acusado, debe haber pruebas para acusarlo. La próxima semana les vamos a presentar. Hay 38 casos, a ver si me dan exactamente el número, lo dije hoy en el gabinete. Hay 38 casos donde Estados Unidos ha negado la petición al gobierno de México para detener con urgencia a una persona con fines de extradición. Estados Unidos ha negado. ¿Por qué? Por falta de pruebas. Con relación al tratado, pues vamos a invitar al secretario de Economía para que pueda informarle. Vamos avanzando. No hay prisa. Por supuesto que queremos que los aranceles que actualmente tenemos disminuyan. Eso sí nos interesa muchísimo. Pero digamos, de la revisión, pues estamos viendo en qué momento. No queremos, digamos, que la parte más política de elecciones y demás que hay en Estados Unidos y luego posteriormente en México influya, sino que sea realmente una visión de largo plazo de las tres economías, de los tres estados, de las tres naciones. Primero le pusieron Sol del Norte y luego CFE le cambió el nombre. Pero hay, creo que son 10,000 viviendas que van a ser beneficiadas. Tenemos también otro proyecto con CFE que es de justicia energética, así le llamamos, que es electrificar todas las comunidades, por más pequeñas que sean y más aisladas que sean del país. Ahí hay un trabajo muy importante en las comunidades de la Sierra de Durango, ahí empezamos, y se está trabajando en otras zonas del país. Es muy buena la idea de la fábrica de paneles. La mayoría de los paneles solares del mundo vienen de China. Es el principal productor de paneles y de baterías del mundo. Sobre los medidores, lo que está haciendo Conagua se llama macromedición. Es poder medir la cantidad de agua que se transporta por los ductos principales del país, que no había muchos medidores. Ya son los organismos operadores los que pudieran avanzar en el medidor que llega a la casa. Ahora, el robo de agua no estaba en otro lado. Ya un día se los platicas. Además de lo que hemos planteado de aquel exgobernador que puso un dique en su finca para robarse el agua de Chihuahua.
2: Pues parte de lo que abordó hoy la presidenta Claudia Sheinbaum en la agenda desde Palacio Nacional. Pero antes de la pausa, hay más comentarios.
5: Nos dicen por aquí, felicidades por esos 52 años al comité organizador de la Feria de la Pitaya de Santiago Tianguistengo. Y ojalá no se eleve mucho el costo del kilo de esta fruta y que no pase como el mole de caderas, que pasa a ser un lujo y no una tradición. También tenemos otro mensaje, Santiago Tianguistengo, dice aquí. También tenemos otro mensaje que comenta en el tema de los semáforos, que nunca ha operado en estas dos últimas administraciones municipales. Ya nos acostumbrábamos a su mal funcionamiento. Nadie dice ya nada. Son parte de estos mensajes.
2: Pues quedan sus comentarios, sus participaciones, y esperemos no acostumbrarnos a este mal funcionamiento de los semáforos a quien corresponda. Es momento de ir a una nueva pausa comercial, la última de esta tarde. Son ya las 3 de la tarde con 45 minutos. Volvemos a la recta final de Libre Expresión.
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0: Estamos de regreso en Libre Expresión. Estamos esperando ya sus comentarios en esta recta final de Libre Expresión. 3:48 PM. Brenda, amigos del auditorio, hemos dado cuenta acerca de esta marcha, esta movilización que tendrá el magisterio oaxaqueño el día de mañana. Se espera una marcha masiva en la capital oaxaqueña, de Brendamiel hacia el zócalo de la ciudad de Oaxaca. Hay que tener precaución a quienes tengan previsto acudir a Oaxaca por actividades propias, citas médicas. Hay que tomar previsiones por esta marcha del magisterio oaxaqueño con motivo del Día del Maestro. Y justo en este Día del Maestro, Brenda, amigos del auditorio, conversamos con el secretario general de la delegación de -409 de jubilados y pensionados de la sección 22, adherida a la Coordinadora Nacional de Trabajadores de la Educación, Seferino Olea Vázquez. Y a esto, muchas de estas declaraciones, o esta declaración que otorgó, no va a gustar a los maestros, seguramente en activo, no va a gustar a muchos. Otros más van a decir, sí, tiene razón, hay que pues reiterar o reivindicar la lucha, porque manifiesta Seferino Olea, secretario de Jubilados y Pensionados, que desde 1980, cuando se inició la lucha del magisterio oaxaqueño, pues se tenía otra visión, se tenía otra perspectiva y otros objetivos que poco a poco pues han demeritado el respeto hacia el maestro, cuando en las comunidades eran respetados y hoy pues prácticamente han sido pues, o han pasado a formar parte de uno más en la comunidad y no como antes. Pero él reitera que se requiere, uno, la responsabilidad de los maestros en activo en las aulas, lejos de estar movilizándose, perder clases, etcétera, etcétera, etcétera. Se tiene que ser responsable desde las aulas. También, dijo, no solamente es la responsabilidad de los maestros, sí, en gran medida, pero también de los tres niveles de gobierno: gobierno federal, estatal, municipal, además de padres de familia, comités de padres de familia, para mejorar la educación. Y da a conocer algo, que el tema de los derechos humanos en gran medida ha venido a quitar también ese poder que tenían los maestros antes en llamar la atención, si lo ponemos de esa forma, hacia los estudiantes, y que hoy pues simple y sencillamente llamar la atención a un estudiante pues se meten prácticamente en conflictos.
1: Que algo también importante que decía es que anteriormente el docente en las comunidades era pues una forma de representar un personaje de respeto, realizaba pues diversas funciones como médico, agente municipal, secretario, psicólogo, consejero, y que también mencionaba esto, pues ya se ha perdido poco a poco a través de los años.
0: Sí, sin duda lo que refiere el secretario de Jubilados y Pensionados, Seferino Olea Vázquez. Vamos a escuchar parte de lo que comentó.
2: Hicimos el compromiso con los padres de familia, que el apoyo iba a ser mutuo, que nosotros nos apoyaran ellos y nosotros íbamos a apoyarlos en las aulas con sus hijos. Y muchos maestros, pues, en tiempo de vacaciones, se aventaban sus vacaciones trabajando, ¿no? Entonces había, pero como que se ha perdido esto, ¿no? Sí. Entonces le digo, entonces la situación, yo creo que se debe retomar esto y, pues, cumplir con lo que nosotros decimos a veces también, ¿no? Es que como que ya no tenemos ese compromiso leal, ¿no? Con los padres de familia, con la educación, con los padres de familia, con los niños, ¿no? Que es, pues dice uno, siempre uno que es el presente de México, ¿no? Hay que echarle ganas con ellos, ¿no? Y de veras pensamos eso, porque como discurso pues se oye muy bonito, ¿no? Pero vamos a los hechos. Se ha perdido el respeto hacia el maestro, ¿no? Con estos benditos derechos humanos, que no son derechos, son chuecos, creo, ¿no? Y a donde vemos que pues le dan mucha libertad a los mismos padres de familia y a los alumnos para que denosten en contra de los maestros. A un niño ya no se le puede decir qué bonitos ojos tienes, o vienes bien peinado, o vienes mal peinada, porque luego van los padres de familia, pues, a echar pleito con los maestros, ¿no? Y a decirles sus cosas. Y yo creo que pues ahí estamos mal, pues, dentro de la situación, ¿no? Yo creo que debe haber un respeto mutuo de todos los niveles.
0: Pues parte de lo que refiere Ceferino Olea Vázquez, secretario general de Jubilados y Pensionados de la Delegación de Guión 409 de la Sección 22 en Uajuapan, Brenda. Sin duda, lo que refiere, pues no gusta a muchos, pero también por otra parte refiere quienes están egresando de las escuelas normales, hace falta ese compromiso, ya no quieren acudir a las instituciones que están en comunidades aledañas, y no solamente en el tema educativo, también en el tema de en el sector salud, también hay déficit de personal, justo porque ya pues quienes egresan de las universidades pues quieren estar cerca de sus lugares de origen o en la ciudad y no en comunidades, pero el hecho de que también el maestro juega un papel importante en la educación en las aulas, porque muchas de las veces los padres de familia confunden de que los maestros tienen que hacer todo al interior de las instituciones y dejan también los padres de familia esta responsabilidad que deben de asumir ellos, Brenda.
1: Sí, sobre todo, antes que nada, pues reiterar esta felicitación a todos los maestros que están ejerciendo en las aulas, también a los que ya se jubilaron por esta celebración, por esta conmemoración del Día del Maestro mañana 15 de mayo, que también pues tome sus precauciones porque se van a reunir allá profesores en la capital oaxaqueña. Va a estar una sección por parte de la región de la Mixteca, de la Sierra, también de Tuxtepec, Valles Centrales, Cañada, Costa e Istmo, que también se van a estar reuniendo. Será sobre la carretera federal 190 en el crucero Brenda Miel, para avanzar con dirección al Zócalo de la ciudad de Oaxaca, para que tome sus precauciones si tiene alguna actividad allá en la capital del estado.
0: Pues queda esta información, hay que tomarla en cuenta, y sobre todo también por otra parte, así como también se le reclama a los maestros para que realicen su trabajo, pues también se le felicita por el trabajo que realizan al interior de las aulas, directivos en cada uno de sus puestos, para forjar una sociedad cada vez más preparada. Y pues también en el marco del Día del Maestro, felicidades a las maestras, a los maestros de la Mixteca, de la entidad, de todo el país. Esto pues ya das a conocer esta movilización el día de mañana, hay que estar pendientes y llevaremos esta información de manera puntual en los espacios de Primer Contacto y Libre Expresión. Ya son las 3 de la tarde con 55 minutos y de esta forma concluimos este espacio de Libre Expresión hoy jueves 14 de mayo de 2026. Agradecemos la preferencia a la 105.3 de FM. Esta tarde en la operación técnica,
3: Dalia Martínez.
0: En la operación digital, Cindy Reyes. En la conducción,
1: Brenda Villarreal.
0: Gerardo Cruz. Continúe en sintonía de la mejor.
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8: El vidente más conocido para adivinar quién ganaría la Copa Mundial fue el Pulpo Pol, quien en 2010 anticipó la victoria de España en Sudáfrica. El mundo quedó fascinado ante la precisión del Pulpo, que predijo 8 resultados de manera correcta. Otro vidente famoso, el gato Aquiles, habitante del Museo de San Petersburgo y que fue utilizado como oráculo durante el Mundial del 2018. El felino, que además era sordo, predijo que Italia le ganaría a Turquía y predijo correctamente que Bélgica le ganaría a sus compatriotas rusos. Yo soy David Feitelson. ¡Vamos, México!
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14: Son las 4:13.

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5: Según registros de la FIFA, más de 5 mil millones de personas en el mundo vieron la transmisión en vivo de la Copa 2022 con sede en Qatar. Adicionalmente, al menos 175 millones de personas en promedio vieron cada uno de los partidos y el alcance total de la final entre Francia y Argentina fue histórico. 1.420 millones de espectadores. ¿Sabes qué zona del mundo es quien tiene más espectadores a través de plataformas digitales? Asia, con más de 60% de la audiencia mundial. Yo soy Memo. ¡Vamos México! 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
1: 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Son las 4:26.
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0: 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Un cantante mexicano nacido en la Concordia, Chiapas. Desde muy joven mostró su pasión por la música regional mexicana. Inició su carrera formando parte de agrupaciones norteñas hasta consolidarse como uno de los máximos exponentes del género banda. 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

mi edad no es posible hacer eso. Ya estoy grande para correr. ¿Has escuchado alguna vez estas frases estereotipadas? No son otra cosa que sentimientos de edadismo vueltos contra uno mismo. Son ideas que responden a lo que hemos aprendido a lo largo de nuestra vida, que nos hemos creído y que sentimos como evidentes. En el fondo, representan la idea que tenemos del envejecimiento de acuerdo con nuestra cultura, creencias y la sociedad en general. Hace poco escuché el discurso que la actriz Demi Moore dio en los Golden Globes Awards, donde se alzó en la categoría de actriz principal por su trabajo en la película La Sustancia. A pesar de llevar más de 40 años en la actuación, esta fue la primera vez que ganó algo. A sus 62 años de edad, Demi lanzó un mensaje de amor propio y autoaceptación que le ganó el reconocimiento de sus colegas y del público en general. Llamó mi atención que en su discurso, la actriz evocó un recuerdo en el cual un productor, justo al inicio de su carrera, intentó encasillarla debido a su belleza física. Le dijo que solo sería una actriz de entretenimiento, que podría hacer películas exitosas y rentables, pero no digamos premios. Lo acepté y lo creí, dijo. Demi narró que cuando llegó a ella el guión de La Sustancia, ella se pensaba en lo más bajo, en el fin de su carrera. Manifestó estar orgullosa del giro que dio tras esta actuación. Desde esa trinchera invitó a las mujeres a vencer las inseguridades que se atraviesan debido a la edad y a las limitaciones que solitos nos ponemos. Sus palabras me conmovieron. En estos momentos en los que no creemos que somos lo suficientemente inteligentes, bonitas, delgadas o exitosas, una mujer me dijo: sé que nunca será suficiente, pero puedes conocer el valor de tu valor si simplemente bajas la vara de medir, señaló entusiasmada la actriz. Tenemos tan interiorizada la imagen de la vejez que aceptamos generalizaciones improcedentes. Hoy quiero decirte que en realidad no existen los límites ni cosas adecuadas a cada edad, porque eso depende de cada uno de nosotros y de lo que queremos hacer. A la edad que tengamos podemos empezar de nuevo, aprender lo que deseamos, iniciar proyectos, planificar el futuro. Lo cierto es que podemos hacer nuevos modelos, no aceptar las frases de ya soy mayor o a esta edad como lemas, y lo más importante es no creérnoslas. En su discurso, Demi Moore celebró su premio como un símbolo de amor propio y perseverancia, sobre todo como una forma de seguir adelante y motivada por este gran amor que le impulsa a hacer lo que más disfruta. Ese mismo día, Jodie Foster, que cumple 63 este año, también recibió un Globo de Oro por su rol en una serie policíaca. Qué bien se siente verlas ganar, brillar, sobre todo romper estereotipos y prejuicios absurdos. Qué bueno ver mujeres fuertes y maduras que triunfan. El edadismo no solo afecta nuestra visión de personas de otras edades, sino cómo nos vemos nosotros mismos y la manera en la que nos percibimos con respecto a nuestra edad. Te invito a cambiar el discurso, a no ponerte límites por la edad. Analicemos nuestras creencias. Somos y podemos, si queremos, por encima de todo. ¿Por qué crear estereotipos, ya sea positivos o negativos, solo nos lleva al cumplimiento cabal de su profecía? ¿Te animas a romper con este paradigma?

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4: En 1950, Brasil organizó su primer mundial de fútbol y para ello construyeron el estadio más grande del planeta, el Maracaná, con un lugar para 200.000 personas. La ocasión era ideal. La nación carioca solo necesitaba un empate para coronarse como campeona del mundo en su propia casa. Pero Uruguay tenía otros planes. En el minuto 79, Alcides Ziggia escapó por la banda, disparó el primer palo y el esférico cruzó la portería sepultando la alegría brasileña. Un silencio abrumador invadió cada rincón del Maracaná y del país entero. Uruguay se coronaba campeón en casa ajena y esa herida pasaría a la historia como el Maracanazo. Yo soy Carlos Aguilar El Char. ¡Vamos México! 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

0: Señoras y señores, con esta música de fondo de Millón Norteño, saludamos con mucho gusto a toda la audiencia de este programa de Botas y Sombrero. Chuy Castillo, Borre de Santa Cata y todo el equipo ya está listo para darle a usted las noticias, las montas, las quedas, los jaripeos, los eventos y patrocinadores que se vinculan a este mundo del jaripeo ranchero. Así es que queda con ustedes, señores, señores, Chuy Castillo.
1: Calcomero, y por supuesto a todos nuestros amigos radioescuchas en Huajuapan y toda la Mixteca. Tenemos información que compartir con todos y cada uno de ustedes, amables amigos. Hay muchos eventos a partir del día de hoy. Si tiene usted tiempo, prepare las botas y el sombrero y vámonos a San Isidro, Chila. Hoy tenemos el hecho San Antonio. Hoy tenemos jaripeo allá en San Isidro, Chila. Así que vaya usted preparando, porque tenemos un gran eventazo el día de hoy con Rancho San Antonio. Hoy juegan también los Implacables, la Mixteca a la Monta. Mañana tenemos jaripeo allá mismo con Rancho Solís, con los amigos del Rancho El Patrón, El Solitario y San Antonio. Tenemos información que va a pasar también aquí en Huajuapan del León, Oaxaca, sábado y domingo en la Colonia Reforma, en Rancho Ramírez, de igual manera, viernes y sábado, señoras, señores. Ya se destaparon dos artistas importantes para la feria de Huajuapan, de eso vamos a estarle platicando en el transcurso de este programa de Botas y Sombrero. Un saludo para todo el equipo de Jinetes, la Valentía Mixteca, que en este momento están viajando rumbo a Puerto Escondido, donde mañana tienen un gran compromiso con los toros del Rancho El Centenario. 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A Rancho Los Tres Pilares, los toros guerreros, muchas felicidades, hoy se encuentra de manteles largos, hoy cumpleaños la patrona, la reina de la familia, así que vaya un cordialísimo saludo, una gran felicitación a la señora madre de los amigos Hernández Trujillo. Rancho Los Tres Pilares están de fiesta porque la reina de la casa, la reina del hogar, está cumpliendo años. De igual manera, mis amigos del grupazo Millón Norteño, la invasión del Huapango, ya confirma su asistencia en el este de junio en Agencia Antonio de León. 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Señoras y señores, vaya usted tomando nota, saque papel y lápiz, porque se nos vamos a este fin de semana. Este fin de semana, mis amigos, hay jaripeo en la Colonia Reforma. Colonia Reforma, el día sábado 16, llega a Rancho La Reina, el mexicano y los hermanos Rosales, para que monte la palomilla, poderío oaxaqueño del amigo Morito de Huajuapan. El día dominguito 17, torneo de 30,000, se confirman 12 de las ganaderías más importantes de la Mixteca. Rancho el R15, la Reina, la Estrella, los Rosales, el Suspiro, el kilómetro 5, Rancho el Orgullo, el Mexicano, Rancho los Juanes, Rancho los Pavos Reales, Rancho la Lumbre y Rancho los Tres Pilares. Se ha confirmado entonces, mis amigos, 16 y 17, Colonia Reforma. Y atención, atención, porque para la expoferia de Huajuapan de León, Oaxaca, Logística y Espectáculos Ágil respalda ya la publicidad oficial de la llegada de Fidel Rueda y, por supuesto, el ídolo actual de las multitudes, Moy Bobadilla, llega a Huajuapan de León, Oaxaca. Señoras, señores, váyanse preparando, porque el próximo día lunes ya por allá mis amigos, se oficializan las fechas para tener en vivo y a todo color a Fidel Rueda, a Mongo Bobadilla, en el marco de la Expoferia Cuajuapan de León, Oaxaca, espectáculo Tías Ágil, del Oral Ayuntamiento de Cuajuapan, presentan estos grandes eventazos. Señoras y señores, damas y caballeros, un cordial saludo para mis amigos del rancho Los Tres Pilares, que nuevamente le felicitamos a su señora madre, seguramente que la estarán agasajando con buenos regalos, una rica comida, una bonita convivencia, y por supuesto el mejor de los éxitos para Rancho Los Tres Pilares, junto con toda su familia. Rancho Los Tres Pilares, señoras y señores, ya lo decíamos, llegan este domingo al torneo de los 30,000 en la Colonia Reforma, y ya preparan su arsenal de 5 toros para llegar a San Juan Bautista, Suchitepec, este día 24 de junio, el meritito día de San Juan, enfrentándose con 5 toros también de lo que será allá Rancho King Ranch, señoras y señores. 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Y bueno, vámonos con más información para mis amigos allá de Rancho Ramírez. Vámonos con más información para mis amigos de Rancho Ramírez. 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Señoras y señores, mis amigos de la Plaza Cuadra Solís y Rancho Solís, por allá a partir de mañana empiezan una mini gira. El día de mañana estaremos saludando en San Isidro, Chile. Llegan los toros solicitados, 5 toros solicitados. El día 16 se van hasta Yuyusa, Tamazlapan, Oaxaca, sí señor, con todo el espectáculo de caballos bailadores. También el día domingo 17 llegan a San Juan Cieneguilla. San Juan Cieneguilla, mis amigos, llega el espectáculo de los toros solicitados, los caballos de la Tabla Feliz. Y por supuesto, vaya una gran felicitación al equipo de Cuadra Solís por este primer lugar del caballo de nombre Zapata, quien se corona de esta manera en la categoría de ciclones en el campeonato oaxaqueño de caballos bailadores en la feria 2026 de Río Grande. 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Para todos los amigos que están en este momento todavía trabajando sus sitios de taxi, saludos a los amigos del taxi Huajuapan, a mis amigos del 23 de julio, que no se pierden un programa de botas y sombrero. 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Vamos rápidamente a un corte comercial, amigo Gabo Espinosa.

0: Preparen las botas, espuelas, sombreros y lazos. En un momento regresamos.
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Por esa zona de Tepoztlán, Oaxaca, vamos a invitarlos para el día de mañana en San Isidro, Zaragoza. Se lleva a cabo un torneo impresionante con un premio a repartir de 50,000 pesotes del águila. Torneo de ganadería, mis amigos, en el marco de la gran fiesta en honor a San Isidro Labrador. 50,000 están en juego el día de mañana en San Isidro, Zaragoza. Cordialísimos saludos entonces para toda esa gente de la zona de Tepoztlán de Segura y Luna, Oaxaca. Y si usted acaba de prender su radio, le comunicamos, le comentamos nuevamente que Moy Bobadilla, mis amigos, llega a Huajuapan del León, Oaxaca. Llega en el mes de julio. Señoras, señores, damas y caballeros, preparen las botas y el sombrero, porque la feria 2026, sin duda, estará de super lujo, porque de igual manera ya se confirma la presentación de Fidel Rueda. Hoy en esta tarde saludamos a nuestros amigos que sin duda alguna nos escuchan todos los jueves allá en el Molino, y de ahí es originario Rancho El Máximo. Ya se destapó el primer caripeo para Agencia La Junta el día 12 de junio, torneo de ganadería coordinado por Rancho El Máximo. Hay otro caripeo el día 13, espérelo porque va a estar impresionante. Es un agarrón bastante fuerte entre Rancho El Máximo y Rancho Los Tres Pilares. El día 13 de junio en la Agencia Antonio de León se lleva a cabo un gran torneo con un premio a repartir de 25,000 pesotes del águila. Recuerde usted entonces, 12 de junio, torneo de 30,000, Agencia La Junta. El día 13, en Agencia Antonio de León, torneo de 25,000 pesotes del águila. Por allá nos estaremos saludando. Y vámonos entonces hasta La Junta, de igual manera, en el kilómetro 2.5, donde se encuentra ubicado Forraje San Francisco, a un costadito de materiales el águila. 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
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Y bueno, pues hoy en esta tarde de igual manera vamos a saludar a todos nuestros amigos que nos escuchan allá en San Juan Bautista, Chichitepec. Ya está confirmado, el día 24 de junio, presentación de Crucito de Guajuapa, la Palomilla de Jinetes, Tres Pilares, King Ranch, y también por acá mis amigos en San Nicolás Tabernillas, muy cerca de Guajuapa, en Tabernillas, se lleva a cabo una gran jugada extraordinaria también en el marco de su fiesta patronal en Tabernillas. Ya le estaremos saludando este día 24 de junio, el meritito día de San Juan, y quiero repetir, Jaripeo en Tabernillas y Jaripeo allá en San Juan Bautista, Suchitepec. Señoras y señores, damas y caballeros, ya en la recta final de este programa de Botas y Sombrero, saludamos a toda la gente que nos escucha en los mercados en Huacuapan del León, Oaxaca, principalmente el mercado de Zaragoza, donde mucha gente que trabaja en ese mercado, pues, son aficionados al jaripeo y escuchan siempre Botas y Sombrero para saber y conocer los eventos, dónde van a ser, cuándo van a ser. Así es que vayan cordialísimo saludo para todos los amigos locatarios del mercado Zaragoza. Y nos vamos hoy entonces, mis amigos. Vámonos hoy y mañana a San Isidro, Chila. Hoy y mañana San Isidro, Chila, hoy en San Antonio. Mañana llega los amigos del Rancho Solís, llega Rancho San Antonio, y llega Rancho El Patrón, Rancho El Solitario. Los implacables de la Mixteca estarán haciendo sus montas. El sábado y domingo, Colonia Reforma, mis amigos. Sábado y domingo, los vemos en la Colonia Reforma, donde tendremos estos jaripeos que ya hemos comentado. El día viernes, mis amigos, allá mañana viernes y sábado en Rancho Ramírez tenemos jaripeo. Entonces el día sabadito en Colonia Reforma, Rancho La Reina, Mexicana Rosales, y el día domingo torneo de los 30,000. Muchísimas gracias por el favor de su atención. A nombre de mi compañero y amigo Borrego Santacate, que va viajando allá a la costa oaxaqueña con la valentía mixteca, Cris Castillo, originario de Cacalotepec, Oaxaca, se despide de todos ustedes, amables amigos, esperando que nos escuchen el próximo jueves, ya con transmisión en vivo, el próximo jueves desde Mixteca Producción. Que tenga una excelente tarde, feliz fin de semana, una felicitación muy anticipada a todos los profesores, todos los maestros, el día de mañana es que yo era el maestro, así que muchas felicidades, y por supuesto, luego vamos a despedirnos con un temazo de Millón Norteño, la invasión del Huapango. Muy buenas tardes, este fue de Botas y Sombrero.

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3: Canadá será anfitrión por primera vez en su historia. El país organizó una Copa Mundial Femenina en 2015 con gran éxito y así demostró su capacidad como país sede. 2 veces ha clasificado para la Copa Mundial a lo largo de su historia, en México 86 y Qatar 2022, aunque no ha podido pasar de la primera etapa clasificatoria. Vancouver y Toronto serán sus ciudades que albergarán los partidos de esta justa, y 2026 será el año en que pueda crear un legado para su selección. Yo soy Carlos Aguilar, el Zar. ¡Vamos México! 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
1: Son las 5:35.

la tarde con 41 minutos. Acabamos de escuchar a los ejemplares del rancho con Bélica como ninguna. Te amo con calibre 50. Y ahora, mis queridísimos amigos, les informo, les comento lo siguiente. Atención, viajeros, porque este 15 de mayo, o sea, hace mañana. Mañana es 15 de mayo. Mañana en punto de las 10 de la mañana, escucha nuestra transmisión especial totalmente en vivo desde la terminal sur de Huajuapan de León, donde vas a tener a descubrir la increíble oportunidad de viajar a la Ciudad de México a un precio espectacular con la tarjeta Ahorro Bus. 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Así es que mañana, 15 de mayo, tenemos activación, la mejor FM, tenemos la activación allá en punto de las 10 de la mañana desde la terminal sur de Huajuapan. Son las 5 de la tarde, 42 minutos. Hay música para ti. Karim León, Grupo Frontera, Como de Sol a Sol.

0: Son las 5:44.
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1: Ya son las 17 horas 5 de la tarde con 51 minutos. Es el momento, momentísimo, de que me marquen, de que me digan, de que me expliquen, de que me digan todos ustedes, mis queridísimos amigos, de que me digan ahora mismo. Ahora mismo, profesores y profesoras, díganme ustedes ahora mismo la frase que les hace ganar un garrafón de Aqua Más Cliva. 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Dime esta frase ahora mismo y ese garrafón es tuyo, totalmente tuyo. Así es que, ¿qué esperas? Mándame tu mensajito ahora. En lo que me mandan tu mensaje o me marcan, se solicita el apoyo de la comunidad para localizar a los familiares de un masculino aproximadamente 70 años e identificarlo. Complexión delgado, color de piel moreno, barba y bigote blanco. Vestía pantalón negro de mezclilla, chamarra azul de cierre, camisa de rayas azul con blanco, botas de casquillo color negras. Dicha persona se encuentra en situación de calle. Su cuerpo fue localizado en el Parque Independencia de esta ciudad a las 12:40 del día de hoy, 14 de mayo. A los familiares se les pide pasen directamente a la fiscalía, ubicada en lo que es la central camionera, para darles mayor información. Así es que, por favor, se solicita el apoyo de todos y cada uno de ustedes. Ya son las 17 horas, 5 de la tarde con 54 minutos. No me quiero ir. No me quiero llevar este garrafón. Dice, saludos, Gabo. Excelente tarde, Duraznito. ¿Cómo estás, Duraznito? Te saludo con mucho gusto. Y ahora sí, 9:53. 53-209-18, un profesor, una profesora, profesor o profesora que me diga la frase ganadora, le doy este garrafón, que es el garrafón como tal, es con todo y envase y Agua Más Cliva. Esta agua pura, esta agua que es buena para los diabéticos, sobre todo para los diabéticos. Tengo la información aquí y la estoy leyendo y trae, pues es bastante, bastante purificada. Entonces, si alguien quiere su garrafoncito de Aqua Más Cliva, tiene que ser profesor o profesora. Con mucho gusto se lo doy. Mándenme el mensajito. Ya me voy porque viene Dali Martínez para quedarse con todos y cada uno de ustedes. Sí, en lo que termina este fondo musical, llega la llamada o llega el mensaje, con mucho gusto lo estaré dando. Si no, pendientes, porque mi queridísima Dali Martínez viene a turno o Juan Carlos Campuzano.

0: Guardianes del Amor de Arturito Rodríguez, ¿verdad? Trae un tema de corazón romántico que yo aplaudo con ganas. Guardianes del Amor nunca, nunca se ha rendido. Eso me ha dado un gusto enorme que nos viene acompañando, ¿verdad? A través de los años, las décadas, vamos a decirlo así. Y sobre todo, pues, con cumbia romántica, que es lo que antes se conocía como lo grupero, ¿no? Se le decía lo grupero. Y Guardianes del Amor es emblema de esto. Se habla de giras, de reencuentros, de lo que tú quieras, pero por lo pronto hay música fresca, música nueva. Guardianes del Amor de Arturito Rodríguez, ¿verdad? Presentando nuevo material y gira en este 2026. ¡Fuerza!
1: 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Todos le temen, pero nadie escapa del flachazo grupero.
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5: Marcos Evangelista de Moraes Cafú, una leyenda del fútbol brasileño, tiene el récord de ser el jugador carioca con más apariciones de su selección, un total de 142, pero además tiene un récord difícil de superar. Es el único que ha logrado tres finales consecutivas, en 1994 como suplente, 1998 como titular y en 2002, en donde fue el capitán que llevó a Brasil a su quinta estrella. Cafú fue el sinónimo de constancia, disciplina, liderazgo y sentimiento. Cuando levantó la copa en el estadio Yokohama, gritó: Regina, yo te amo, dedicando ese momento a su esposa. Yo soy Carlos Aguilar, el Zar, MBS Radio, donde late la pasión.

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2: Son las 6 en punto.
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